0: Aleluya.
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Hace poco, unos 15 días atrás, sentí el deseo de que las voces de las mujeres se escucharan a través de los cantos. Lo vamos a hacer con la idea de preservar la alabanza en el nombre glorioso de nuestro Padre majestuoso. Dedicamos estas alabanzas, estos himnos

Jesús dice, si alguno tiene sed, venga a mí y beba. El que cree, como dice la Escritura, de su interior correrán

0: 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Qué bueno es que se cumpla literalmente con nosotros lo que la Biblia dice: si tu padre, si tu madre te dejaran, con todo yo Jehová te recogeré. Dice: tenemos una esperanza muy linda porque tenemos un Padre celestial, y si le pedimos algo con todo nuestro corazón, Él siempre está dispuesto a contestar, a responder nuestras necesidades. Aleluya. Yo soy un niño muy feliz. Cuando fue contestado por el padre, ahora el niño es muy feliz. A ver, vamos a escuchar ese canto maravilloso.
1: Está establecido la noche y el día. Job decía: cuando era de noche, quisiera que fuera de día, porque no podía dormir. Y cuando era de día, quisiera que fuera de noche, porque no podía vivir de día. No había día, no había noche para Job. Y a nosotros, y a todos nosotros, nos toca en la vida un momento de soledad. Yo creo que el Espíritu Santo está poniendo un canto para que nosotros podamos ser dirigidos ante la presencia de Dios, para poder mitigar nuestra sed, la sed de nuestra alma, a través de un canto. Amén.

0: Un fuerte aplauso a aquel que nos oye siempre. A aquel que siempre está dispuesto a escucharnos, a ayudarnos y a levantarnos.
1: Por eso mi corazón quiere gritar de gratitud, porque tú has redimido mi alma. Oh, amor de Dios. Oh, aleluya.

0: Aleluya.
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Hace poco, unos 15 días atrás, sentí el deseo de que las voces de las mujeres se escucharan a través de los cantos. Lo vamos a hacer con la idea de preservar la alabanza en el nombre glorioso de nuestro Padre majestuoso. Dedicamos estas alabanzas, estos himnos

Jesús dice, si alguno tiene sed, venga a mí y beba. El que cree, como dice la Escritura, de su interior correrán

0: אז הוא מרסטר! הללויה! Qué bueno es que se cumpla literalmente con nosotros lo que la Biblia dice, si tu padre, si tu madre te dejaron, con todo yo Jehová te recogeré, dice. Tenemos una esperanza muy linda porque tenemos un Padre celestial y si le pedimos algo con todo nuestro corazón, Él siempre está dispuesto a contestar, a responder nuestras necesidades. Aleluya. Yo soy un niño muy feliz. Cuando fue contestado por el padre, ahora el niño es muy feliz. A ver, vamos a escuchar ese canto maravilloso.
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Aleluya. Dios bendiga a todas. Esperando en Dios siempre que nuestro corazón entiende el mensaje. Yo creo que el problema de Dios con nosotros no son nuestros pecados comunes, sino el no entender su palabra. Yo sé por qué se lo digo, porque a veces nos sentimos golpeados, porque el Señor dice: el que no os recibe a vosotros, a mí no me recibe, dice el Señor. Hermanas, en esta noche yo les ruego que su corazón conozca la verdadera necesidad de su alma. Porque es triste que a estas alturas, que ya en las naciones, según supe yo, que en Estados Unidos ya se va a empezar a marcar a la gente, pues. Y todavía la gente con un comportamiento muy humano, ese es ridículo para mí. Quizás mis palabras golpea, no sé si su imagen, su cultura. He estado sabiendo que hay muchas personas que no quieren venir a oírme porque los lastime yo con mis palabras. No me estoy sintiendo mal, pero es triste, a sabiendo que los tiempos son finales y todavía la persona guarda una imagen. ¿Para qué la está guardando? Por eso digo, ojalá que en esta noche usted se convenza de la realidad de la necesidad de su alma, porque eso es lo más importante para nosotros y para Dios en primer lugar. Aleluya. Porque yo como hombre sé quién soy y qué es mi corazón. Yo sé diferenciar qué es un ministerio y qué es el ministro y qué es Dios y qué es la iglesia. Así como dice Pablo, teniendo mucho motivo de ser tener orgullo, pero no lo hacemos, porque sabemos que todo lo que Dios da lo da en beneficio de la humanidad, de los que esperan en Él. Así que voy a continuar diciéndoles algo que lo voy a decir porque lo estoy viendo de cerca, porque alguna vez en la vida tenemos que entender el Evangelio. Amén. Ustedes todos creen en el Evangelio, pero no lo entienden. Porque si solo creer en el Evangelio no salva. Tenemos que entender el contenido del Evangelio para poderlo, o sea, que para que seamos salvos de la ira venidera. Así que quiero su atención una vez más en esta noche. Voy a predicar algo sencillo, pero descubriendo algo que para que usted haya un orden en su vida. Yo creo que la venida suya en este lugar es nada más para orientarla de cómo tiene usted que proceder para tener todo lo que Dios ha traído a la humanidad. Por eso estamos enfatizando sobre el reino de los cielos. Todavía no podemos hablar el reino de Dios. El reino de los cielos es el ámbito desconocido,
Por eso el mundo se ha corrompido, porque no se sabe el ámbito que envuelva el mundo. Pero lo tuvo que decir Cristo, pero con una invitación de la gente que tiene que renunciar del conocimiento que se tiene, aunque sea de la misma Biblia. Por ejemplo, le dice a los judíos en el capítulo 4 de Mateo, dice Jesús, pero primero veamos el versículo 16 y después miramos el versículo 17 y después el versículo 23. Mateo 4, 16. El pueblo asentado en tinieblas vio gran luz, y a los asentados en región de sombra de muerte, luz les resplandeció. Desde entonces comenzó Jesús a predicar y a decir: arrepentíos, porque el reino de los cielos se ha acercado. Versículo 23. Y recorrió Jesús toda Galilea, enseñando en las sinagogas de ellos y predicando el evangelio del reino y sanando toda enfermedad y toda dolencia en el pueblo. Amén. Amén. Bueno, leamos el versículo 24 también. Y se difundió su fama por toda Siria, y le trajeron todos los que tenían dolencias, los afligidos por diversas enfermedades y tormentos, los endemoniados, lunáticos y paralíticos, y los sanó. Vamos a orar brevemente para disponer nuestro corazón una vez más a la palabra bendita de nuestro Señor Jesucristo. Señor, te pido perdón de invocar una vez más tu santísimo nombre. Tú que estás sentado en tu trono, eres el Dios inconmovible, el Dios totalmente poderoso, que no te hace falta nada, Señor, de tu gloria y de una gloria. Eres lleno de gloria y de majestad, Señor. Y haga que nuestra pequeñez, Señor, entienda tu palabra. Reprendemos toda ignorancia que hay en nuestro corazón, todo espíritu de torpeza, de sordera, Padre, que en nuestro corazón haya libertad. Se han echado fuera todos los demonios de orgullo, de altivez, de vanidad, de carnalidad, de mundanalidad, de religiosidad. En el nombre de Jesús, echamos fuera, Señor, todo lo que estorba, Padre. Cansancio, enfermedad también, Señor. En el nombre de Jesús, sujetamos todo, Padre, para que tu nombre sea glorificado en este momento, en esta noche, en el nombre de Jesús. Aleluya. Amén. Pueden sentarse. Da gloria a Dios. Pero que no lo diga yo, sino que en verdad haya un sentir en su corazón de darle gloria a Dios. Aleluya. Dar gloria a Dios por lo que Él es, por lo que nosotros somos. Sí, eso es darle gloria a Dios. Lo que hemos estado viendo

poderes. Eso es lo que tenemos que entender. Yo creo que esa es la relevancia de este retiro, para que usted se encuentre en la palabra de Dios, para que usted tenga la verdadera personalidad de la mujer que Dios formó. Tiene que ser basada en la palabra de Dios, porque dice la misma palabra de Dios que por la palabra de Dios subsisten los universos. Amén. Y como nosotros somos parte del universo, estamos envueltos y obligados a entender la palabra de Dios y atenderla. Yo creo que no estoy hablando por gusto. Yo ya conté mi testimonio unas 2-3 veces. Yo solo estoy esperando la venida de Cristo Jesús. Pero, oye pues, para esperar la venida de Cristo Jesús, no es el simplemente creer en Dios. Tienes que haber pasado por las 3 etapas del Evangelio, porque la 4ª etapa del Evangelio es la venida de Cristo Jesús en la vida del creyente. Y una de las 2 etapas de la vida del Evangelio en mi vida es el haberme consagrado a Dios. Si yo hablara de eso, yo sí me consagré de pies a cabeza a Dios. Amén. Y sé cuántos poderes se adquiere cuando uno se consagra, se guarda para Dios. Suceden milagros, maravillas, prodigios, pero uno queda sin conocimiento. Por eso yo lo que le estoy diciendo, me atrevo a decir que ningún predicador ha tenido el privilegio que yo he tenido. Ninguno. Excepto Pablo y Juan el apóstol. No lo digo por arrogancia. Como dijo el mismo Pablo, ustedes me obligan a decirlo. O la gente me obligan a decirlo. Ahora, estoy conociendo a Dios que se revela por sí mismo. No porque lo busca alguien. No porque ora. No porque se consagra. Sino que se revela así como nadie le dijo que hiciera las estrellas, que nadie le dijo que formara al hombre. ¿O será que Dios tenía mujer? Tengamos nuestros hijitos, ¿será que su mujer le dijo eso? El Dios que se manifestó a través de sus obras, a través de sus creaciones en las edades pasadas. Usted tiene que entender eso, para no quedarse con los poderes que los hombres lucen en los estadios hoy para sanar a algún enfermo. ¿De qué me sirve a mí sanarlo a usted si no cambia su corazón? ¿De qué le sirve a usted? Disfruta una salud, pero que de toda manera va a arder al fuego eterno. No la estoy asustando, no la estoy amenazando. Yo solo quiero que abra su corazón, su cabeza, para entender lo que es realmente el Evangelio. Amén. Entonces estoy conociendo a Dios. Este mensaje que le estoy dando es un mensaje como que si lo hubiéramos sabido, pero que no lo sabemos. Porque yo soy el primero en decir eso. Yo creía que sabía. Ahora sé que no sé nada.

0: Amén. Lo que estoy entendiendo es que para esperar la venida de Cristo Jesús, uno tiene que haber aprendido todo para que cuando el Señor aparezca, porque Jesús dijo, muchos serán engañados. Aún, ¿qué dijo? ¿Usted cree que es uno de los escogidos o de las escogidas? ¿Sí? Pero eso no le garantiza que no va a ser engañada. Imagínese. ¿Qué tal si eres una intrusa o paja? Ni siquiera necesitas ser engañada. Ya estás condenada. Perdón, a saber a quién estoy hablando. Si fuera posible, serán engañados los escogidos. Entonces es muy importante conocer las facetas del evangelio. Por ejemplo, la segunda faceta del evangelio que yo conocí cuando me guardé exclusivamente para él, vi poderes, vi milagros, pero cuando recién empezado en el ministerio, porque yo, como decía hoy, desde que entré al evangelio, yo ya conocía qué era el evangelio. Entonces me aparté para Dios, empecé a ver los poderes sobrenaturales de Dios, sanidad, milagros, todo lo que ustedes admiran por televisión. Y se puede alcanzar, pero uno ignora de qué manera Dios opera. Entonces el Señor intervino en mi vida de una manera diferente, que literalmente me dio un nombre, pero con una sobrenaturalidad ya no de milagros, sino de incursiones angélicas. Eso es otra etapa terrible. Pero eso ya no era por orar, ya no era por buscar, sino porque Dios estaba revelando que había un llamamiento para una función, para un mensaje a la iglesia. Hasta la fecha siguen apareciendo seres, ¿sí? Seres increíbles. Pero lo lindo, esos seres, también hay varones y hay hembras que se aparecen trayendo el mensaje. Pero digo esto, estas son las facetas del evangelio que se tiene que entender para aseverar un ministerio, una palabra que realmente nos va a salvar. Ni los poderes sobrenatural, ni las apariciones de seres angélicas, sino que es la revelación de Jesucristo a través de su palabra, es la tercera etapa, y eso es lo que le estoy predicando. Pero tiene un procedimiento para que usted entiende de qué fuente proviene su poder, si fuera sanidad, porque eso no se deja de suceder, porque los milagros tienen que existir siempre. Siempre las va a haber. Pero ya no es el camino, son solamente señales del camino, y son solo por circunstancias. Amén. No sé si usted quisiera vivir una vida de milagros por toda la vida. ¿Ah? Tenés que esperar. Espero que alguien me lleva. Espero que alguien me dé los pasajes para ir al retiro. Espero que mi marido se componga alguna vez. Ese es el evangelio que usted quiere tener, de esperar los milagros. No, el evangelio es un Dios viviente, es un Dios ahora. Amén. Un Dios actuante. Nota la diferencia. Entonces, por eso digo, lo único que me queda, porque ya vi al Señor, cuando se busca, cumpla su palabra, me halla. Y también los seres, la manifestación de ángeles, lo vi y lo estoy viendo. Pero lo que más me asombra, de qué manera se revela para que no seamos engañados. Porque eso es lo que dice la Biblia. Por ejemplo, los ministerios que se dio a la iglesia para que la iglesia no anduviera fluctuante, dice. Que ya no seamos como niños. Aleluya. Si yo le contara de las maravillas angélicas que Dios ha mandado, pero lo que no quiero es que a usted le queda ese deseo de estar a la expectativa de ver. Eso no es el evangelio. A usted le mandaron a caminar, a correr y a llegar a la meta final. Y todo lo que ya le hablé de sobrenaturalidad, de ángeles, lo verás en el camino. Pero sobre todo, entender el proceder de Dios. Por eso me asombra dos cosas que nosotros admiramos. Por ejemplo, hay gente que su grande ilusión es ir a conocer la tierra santa de Israel. Y algunos que se quieren bautizar en el río Jordán. Un día, cuando empecé a construir este templo, era chiquita, era ahí y ahí. Y estábamos levantando la pared, estábamos viendo el trabajo con un hermano. Y apareció una voz diciendo esto: ¿saben? Sí, Señor. Que yo con Israel no estoy, solo asisto en sus momentos de problema. En cambio, aquí ya estoy. Imagínense. Aleluya. ¿Sabe por qué Dios asista a Israel en sus problemas? Para que no sea borrado del todo. Pero a la iglesia se está atendiendo de una manera completa. Por eso, aquí tenemos todo. Yo les pregunté a los pastores, ¿quieren que invitemos a algún predicador que ustedes saben conocido por televisión? Invitémoslo. No sé si fue por vergüenza o por lástima de mí que no lo quisieron hacer. ¿Ah? ¿Ya? ¿Ya ve? ¿Ya ve? Va. Y yo me voy a sentar a oír, porque de todas maneras hay que darle un poco de gusto a la gente, si eso es lo que les hace feliz, pues. Pero tampoco me estoy ofreciendo, yo solamente estoy diciendo algo que la iglesia tiene que entender, que es lo máximo del evangelio. ¿Qué es lo máximo del evangelio? La cara de un hombre, o la voz de un hombre, o el amor de un hombre, o un bonito templo, o un bonito grupo musical, o que veamos a Dios de cerca en medio de nosotros, sintiendo como que si estuviera sentado enfrente de nosotros, hablándonos, sintiendo su bendita presencia, que alguien de ustedes diga, yo sentía que era él el que estaba aquí, era él el que estaba hablando, era él el que estaba sentado aquí. Aleluya, aleluya. Que era él, sentía su presencia, sentía su aliento. Aleluya. De la iglesia, voy a definir esto para que no seamos engañados. Para que cuando Cristo aparezca, porque no va a aparecer físicamente, pero vamos a decir, ah, es el Señor. ¿Por qué lo vas a decir? ¿Por qué lo vas a decir? ¿Cómo lo vas a identificar? Porque ya hablamos de los milagros, de ángeles. Entonces ya, o sea que ya definió usted más que milagros, más que ángeles, más que ministerio, sino que es su voz, es su mensaje. Por ejemplo, en el caso de ustedes, ¿qué es lo que más les gusta en su vida? ¿Un abrazo del marido o una palabra? Una palabra, ¿verdad? Vaya, entonces, ¿y entonces? ¿Por qué otras cosas entonces? Si lo que más es importante de que una mujer quiere escuchar es una palabra del marido. Tú, ahí está el evangelio. Entonces quiere decir que el evangelio es la palabra de Dios. Bueno, claro que en la calle te dicen mejores palabras, ¿verdad que sí? No, sea sincero, yo no los voy a condenar. ¿Verdad que hay mejores palabras en la calle? Bueno, pero dígame, ¿cuánto vale eso para usted? ¿Se oye bonito? No, ¿se oye bonito, sí o no? Pero que te lo diga un extraño, No tiene sentido. ¿Sabe por qué no tiene sentido? Porque no te conoce quién eres. Ese es el problema. Es el problema. En cambio, el marido, que de repente es el burrito que puede hablar alguna vez, pero cuando te dice algo, con todo lo que sabe de ti, y cuando lo dice, hay que tomarla, porque nada menos que te conoce tu defecto y te habla algo de amor, eso sí, vale la pena recibirlo, porque te conoce quién eres y que te diga una palabra bonita. ¿Ya entendió? Por eso usted no se enamora de las palabras de la calle. A este como habla de bien, no como el burro de mi marido, nunca me dice nada bonito. Pero vete con aquel a ver cómo te va mañana. Ese es el problema de las mujeres, que se dejan enamorar de las voces extrañas. Eso es lo que no saben ustedes. O lo sabía. Pero ¿quién te lo está hablando en esta noche entonces? Es el Espíritu de Dios, es el Espíritu Santo que te está diciendo algo, que tú te has equivocado con las voces de los hombres de la calle. Aleluya. ¿Algo está recibiendo en esta noche? Qué interesante. Entonces, el Evangelio es exactamente lo que vino a hacer Cristo cuando dijo: arrepentíos, pero pide un arrepentimiento. Un arrepentimiento es devolver las cosas malas, las que uno o las que ustedes han recibido, dice Pedro, de vuestros padres, vuestra vana manera de vivir. Renunciar a todo eso, arrepentir de todo eso, porque el reino de los cielos se ha acercado a vosotros. Amén. Amén. Repitamos esto, lo que acabo de decir: una voz del marido, un amor, una palabra de amor, y ya sabiendo cómo eres tú. Eso sí es palabra de verdad. ¿Sí? Porque de alguna manera es influido por el reino de Dios. ¿Sí? Es increíble. Porque para eso Dios está dando forma, imagen, cuerpo de las cosas que la humanidad tenía o tiene, porque abarca todos los tiempos. Viene a dar cuerpo, vida, porque apareció el reino de los cielos. Por ejemplo, hace 2 años o un poco más, no recuerdo exactamente, este lago, yo lo llamo de esta manera, se enfermó. Ustedes supieron, a nivel mundial. Y dije yo, ¿y yo para qué estoy aquí? Dije yo, ¿será que puedo hacer algo? Celebré un culto aquí. Ahora ya se quedó abajo del agua. Hice un culto. No significa nada para una enfermedad de esa magnitud, Dios. Pero miraba a la gente, quisiera que la gente dijera algo o hiciera algo, y no haya modo que hiciera algo. De todas maneras, cantaron, brincaron, gritaron y se fueron, así como siempre. ¡Qué dolor! ¡Qué dolor! Pero yo me quedé dando vuelta. Señor, dime qué hacer, qué algo necesito, qué debo hacer. Y de repente se me vino un llanto, un clamor desde lo más profundo de mi ser. Empecé a llorar por el lago como si estuviera llorando por el hijo único que se ha muerto. Y me bajé al agua, me metí al agua. Empecé a llorar dentro del agua con unas lágrimas que brotaba de mis ojos, se mezclaba en el agua. Y me vino una voz: ¿sabía usted que las réplicas de los lagos y de los mares vienen de los cielos? Me dijo. Por eso la Biblia habla de un mar de vidrio. Todo lo que se mira acá en la tierra son las réplicas de las cosas que hay en los cielos. Y como nuestros ojos no mira eso más que ensuciarla, entendí que todo proviene de lo celeste. Por eso, si usted no se hace de lo celeste, por demás que se pinta, amada linda, chula mía, te vas a quedar podrido en esta tierra. Si no te hagas a lo celeste. Por eso esa palabrita que dijo nuestro Señor Jesucristo no es una palabra religiosa, al decir el reino de los cielos se ha acercado a vosotros, como diciendo ahora, ahora sí van a entender todo, las causas de los padecimientos, de dónde proceden los padecimientos. Porque ni siquiera Israel se rindió totalmente a Dios. Siempre algunas personas tenían a sus brujos personales, sus ídolos domésticos. Israel, la madre de Israel, la Raquel. ¿Qué no tendrá usted si la Raquel tiene sus ídolos? ¿Usted qué tendrá escondido allá debajo de la cama? Sin no se crea la santa, hermano. ¿Verdad que a Raquel se le llama la madre de Israel? No es Lea la madre de Israel. Dice: Raquel es inconsolable, no se deja consolar por la muerte de sus hijos, dice. Es lo que viene, y es lo que ha pasado, y lo que viene. ¿Por qué? ¿A qué se debe? Porque nunca les reveló que las cosas que Dios daba era la imagen de las cosas celestes. Por eso el reino de los cielos se ha acercado, pero se está escondiendo el rey. Solo era su presencia. Su presencia. Su mover, su ámbito. Por eso es interesante cuando en una reunión como esta se siente el ámbito espiritual, el ámbito celeste. Porque qué triste en un escenario que lo llenan, que lo tienen que llenar los músicos y no la presencia del celeste. Bueno, a lo que voy, pero Dios estaba apelando a la conciencia de la gente que tiene que arrepentirse. ¿Y de qué tiene que arrepentirse Israel? Si nada menos Israel. ¿Y por qué tiene que arrepentirse? Porque Zabulón, tierra de Neftalí, pueblo que está asentada en regiones de tinieblas, imagínense. Nosotros no imaginamos que hay en el mundo, hay más demonios que nosotros. Pero si el reino de los cielos se ha acercado a nosotros, pero el Señor no quiere dejar su reino solo en un sentir, solo como un ámbito, sino que tiene que irrumpir una voz, un mensaje. Entonces, por eso, antes de que el Señor empezara a sanar, por eso la sanidad sin palabra no son sanidades, son solo calenturas de hombres adquiridos del poder de las tinieblas. Decía de Israel, algunos tenían a sus brujos, a sus adivinos, a sus astrólogos. Así estaba Israel, porque cada uno atribuía algún milagro a cierto movimiento, a cierto Dios, a cierto poder, a cierta virtud de alguien. Entonces, lo que quiere revelar el Señor, que es un reino que tiene que manifestarse. Entonces, de repente, el Señor Jesús empezó diciendo, predicando. Eso me suena a mí interesante, predicando. Pero el problema de nosotros, que todo charlatán predicador le llamamos predicador. Por eso no sé qué término se usaría para que usted entienda la diferencia de la prédica. Eso lo tenemos que entender esta noche. ¿Qué prédica, qué mensaje oye usted? Porque es muy necesario, muy importante la prédica, porque no puede haber milagros, no puede haber sanidad sin explicación, sin interpretación. ¿Alguien está entendiendo lo que estoy diciendo? Porque qué triste es que usted tiene que llevarle flores a cierto ídolo, porque cree usted que él fue el que lo sanó. Por eso el Señor tenía que predicar tres cosas: prédica, evangelio y reino. Un evangelio, no, un reino con evangelio. Un evangelio con prédica. ¿Por qué? Y yo me asombré que tantas veces he leído la Biblia, pero que nunca había entendido esto, porque casi no se predica sobre Mateo, porque solo habla de Jesús, no habla de prosperidad, hombre. Pero si usted viera lo que tiene este libro, Evangelio de Mateo, ay Dios. Si yo no estoy Ni siquiera puede salir del capítulo 4. Predicando, porque era necesario que haya un mensaje. Porque el mensaje estaba revelando dos cosas. Estaba revelando el dominio de las tinieblas. Pero que sobre el dominio de las tinieblas se está revelando el reino de Dios. Que sí, al fin entendimos, digo yo, al fin entendimos, o al fin se entiende, que todo lo que sucede. Por eso cuando yo miré todo esto, ahora entiendo, dije yo, que con razón, que hasta la fiebre que tenía la suegra de Pedro. Qué privilegio la de la suegra de Pedro, que ella fue la primera enferma que fue sanada de la fiebre. Pero ¿qué era la fiebre entonces? Quiere decir que no era una calentura de un virus nada más. Porque ¿para qué tiene que rebelarse el reino contra un virus? Ni siquiera de ese tamaño. Había algo. ¿Está entendiendo? Había algo que hay que conocer. Es interesante. Repito, al fin estamos entendiendo que todos los padecimientos del ser humano, por eso les decía en la mañana, aún hasta la comida se va a volver deliciosa para usted. Hasta el momento, alguna vez usted ha comido bien, pero no deliciosa. ¿Por qué? Porque todo procede de un reino. Perdone que voy a maltratarlos de una manera, porque así tenemos que hablar. Porque cuando no hay régimen sobre nuestra comida, por eso estamos como estamos. Aquí está. ¿Cómo está usted? Portachona, dice el hermano aquel. O rocola. Perdón. Porque solo nos ponemos a hartar, y solo para hartar hacemos protesta. Porque dígame usted, ¿por qué usted hace protesta? Para hartar. Hartarse, ponerse de rocola o ropero o lavadora, dicen por allá. Perdónela, Santa María Madre de Dios. Ruega por mí, pecador. Esto es lo que yo nunca he visto, pues en la Biblia, cuando se revela el reino de los cielos, es que al fin usted va a conocer las artimañas del diablo, de la religión, del mundo, de los hombres, de todo. Porque al fin entendemos que sobre todo padecimiento que hay sobre la humanidad, hay un supremo Rey que va a empezar a gobernar, a regir aún hasta las dolencias. La gente sigue descubriendo medicinas para la enfermedad, pero para la dolencia no hay. La dolencia. Y el Señor sanaba la dolencia. Lo más que usted se toma para la dolencia, una mineral y un Alka-Seltzer. Quiere que su dolencia le salga por la letrina, pero no hay modo, ahí está la dolencia. Gracias por la risa, porque eso me inspira para seguir hablando mal. Pero hoy, cuando se reveló el reino de los cielos para todo, para todas las cosas, hay medicina. Hay medicina. Hay cura. Eso es lo que trajo el reino de los cielos. Por eso la Sulamita, cuando habla, se levanta su, está oliendo olor de vino, olor a perfume. Ay, ay, ay, dice, ¿quién es este que viene con olor a vino, con olor a mirra? El reino de los cielos quiere decir, cuando aparece el olor del perfume, es porque viene por detrás el que trae el perfume. No sé si alguien está entendiendo más o menos como yo lo estoy entendiendo. De verdad, ¿cuántos están entendiendo lo que estoy diciendo? Por eso le vuelvo a repetir, si su marido le salió mal, pobrecito del marido de usted, que se te va a morir. Porque hay un reino que controla todas los maltratos, la miseria, la injusticia de los hombres. Hermana querida, por eso no necesitamos gobierno del mundo. Ya tenemos lo nuestro, ya tenemos lo nuestro. Y donde quiera que estemos, ahí estará el reino de los cielos haciendo maravillas. Aleluya. Aleluya. Al fin hay alguien que se fija en ti. Pero tienes que arrepentirte de lo que tienes. Religión. Aún despedirse de su marido. Sí, qué lástima. Era bonito. No, pero va a ser más bonito si tú lo despides ahora. Sí, es increíble. Todo te lo va a integrar Dios. Mejorado, transformado, cambiado, aumentado, embellecido. Todo, todo, todo. Eso es lo que quiere decir predica. Que no hay evangelio, solo es sacudirse.
1: Por eso Pablo ponía orden en la iglesia. No, hermanos, que no haya tanta bulla, tanta lengua. Hay que sacarle jugo a la lengua, porque hay que hacer partícipe las otras gentes. ¿Qué significa el hablar en lenguas? Dice Pablo, hay que profetizar, pero no las profecías que dan las hermanas en la iglesia. Profetizar, promulgar el contenido del reino de Dios, sus poderes, sus logros. ¿Entiende usted eso? No, no el profetizar. Dice el Señor, hija mía, que este año será el año de la prosperidad. Es que la prosperidad más grande que debe tener nuestro corazón es que nuestro corazón supera los problemas que hay. Esa es la verdadera prosperidad. Porque prosperidad significa elevarse sobre los problemas. Eso es lo que significa la prosperidad. Estar por encima de los padecimientos. Eso es lo que significa la prosperidad. La prosperidad no es tener la billetera gorda. La prosperidad es que estés por encima de todos los problemas. Más la billetera, ni modo, porque nada menos estás por debajo de ese reino. Porque el mundo actual, hermano, siempre le rinde culto a su trabajo, a sus patronos, a sus gobiernos. Por eso constantemente hay cambios de gobiernos, unos peores y unos menos peores. Porque estamos inclinados, esperanzados de cambios. Por eso los hombres han admitido, bueno, que gobiernan las mujeres. Pero hace un año el Señor me hizo ver a mí el día que Adán le delegó la autoridad a Eva, se le entregó al diablo. Porque la mujer no está hecha para gobernar. No lo digo, hermana, por machito. No. Vergüenza me da de ser macho. Porque hay una palabra suprema, hay una palabra mayor, hay un reino que rige todas las necesidades del mundo. Pero era necesario que ese reino tuviera evangelio, buenas noticias, pero que se predique también. Amén. Porque si no se predica, solo se te van, ¿cómo se llaman esos conjuros que hacen los brujos? Te escupen aguardiente con prédica, mensaje celeste que te habla de un procedimiento, que te habla de leyes, que te habla de estatuto. No olor de puro. ¿Me estarás explicando lo que estoy diciendo? Por eso predicando, es lo que me asombró, predicando el evangelio del reino. Entonces sanaba toda enfermedad. Por ejemplo, le pregunto a usted, ¿para qué quiere usted ser sanada si es que está enferma? Dígame, ¿para qué?
0: para que la sanamos hoy. ¿Sí? Pero si no me dice, ¿para qué? ¿Para qué sanarla? Está mejorcita así enferma. Está más calladita, calmadita, a veces hasta ahora. Parece injusticia, ¿no? No, pero le pregunto, ¿para qué? Hermano, yo ya, hasta el apóstol Pablo, Dios lo tuvo que enfermar porque él mismo dice, no vaya a ser que las grandezas de las revelaciones me haga hinchar. Hermano, si Dios no los enferma, uno con una revelación y con una aceptación, ¿cuándo uno no se va a agarrar un avión o un carro para ir a pasearse? Es lo que hace uno cuando tiene la salud. Entonces dígame usted, ¿para qué quiere usted sanidad? Mira, para mí, una de las cosas más hermosas que es tener salud, pero es la oportunidad que Dios nos da para comprender con la mente despejada, porque cuando uno está enfermo, no se concentra ni para sí mismo, ni para comer, no sirve para nada. Pero si usted quiere una sanidad para comprender, para ser absorbido por el poder de Dios, por la palabra de Dios, allí sí. Por eso, cuando el Señor sanaba toda enfermedad, toda dolencia que había en el pueblo, pero antes de sanar ponía reglas. Por eso cuando sanaba a los enfermos, vayan y muéstranse al sacerdote. No dijo, vaya, ya que fuiste sanada, mañana ve a disfrutar la playa. Tampoco estoy diciendo que eso sea malo. Es que lindo ir a pasear a la playa, pero con una apreciación al mar, la majestuosidad del mar, contemplar las maravillas, empezar a danzar y alabar a Dios. Pero qué tal si solo se llega usted a exhibir sus grandes piernotas al mar. Enférmate otra vez mejor. Por eso cada cosa tiene su significado, tiene su valor, tiene su propósito. Aleluya. Porque hay reglas. Evangelio del reino quiere decir que sobre todo poder negativo, hasta el hambre, la pobreza, hasta el mal sabor de la comida, Dios la va a sanar. Para que usted no anda quejándose de lo que come todos los días. Aunque esté comiendo lo mismo todos los días, pero cada día le siente sabor diferente y lo mismo, porque lo hace bajo el dominio del reino del cielo. Porque el Señor por 40 años estuvo alimentando a Israel con maná. ¿Será que Dios estará castigando a Israel? Si Israel hubiera entendido la procedencia del maná, Dios mío, a saber qué sabor se hubiera tenido cada día el mismo maná. El mismo maná. Hubieran descubierto tantos sabores del maná. Pero qué triste es que ni su propia vida le siente sabor a usted. Porque no has entendido que hay un régimen, que hay un reino que controla todo eso. ¿Da gloria a Dios? ¿Entiende eso lo que estoy diciendo? El Señor me habló claramente esta noche. Usted no tiene ningún problema más que su alma atravesada. Ese es su gran problema. No tienes más que su alma emproblemada. Si su alma entiende, por eso tienes que someter a tu alma bajo esta regla. Porque mira, uno de los libros que es para mí más impresionante que habla del amor, pero ahora ya le encontré error: el libro de Cantar de los Cantares. ¿Sabe qué pasó? Les voy a leer a ver si está en la Biblia esta, porque pobrecito de la mujer, no tiene escapatoria. ¿Sabe por qué no tiene escapatoria? Cuando prospera, cuando se embelleza, dice ella, su amada le estaba tocando la puerta. Oh, y le dice: bonito nombre, hermano. Dice: oh, amada. ¿Es la que le gusta a usted, sí o no? Oh, amada mía, dice. Se enchamarró, se emponchó. Oh, amada mía, hermana mía, paloma mía. En vez de hacerse la paloma, se avestruz se volvió. Y todavía le dice: perfecta mía. ¡Ah! Ya la tengo ganado. Ahora puede ser lo que quiero. No le voy a abrir la puerta, que sufre un poco, porque soy el amor de su vida. Ya le gané su alma, ya la tengo aquí guardada hasta el delantal. Por eso la prosperidad para el tonto, para la tonta, no sirve. Y dice: y todavía el amado forcejeó abrir la puerta, pero más se elevó la amada. No. Es que ya me cambié. Ya no puede ensuciarme. Estoy santa. Ya vi al Señor. Mire. Ese es el error que le estoy encontrando. Esa es la opinión de la santidad que ustedes tienen. Intocables. Impenetrables, puertas de acero. Y entonces, como el amado vio que no podía, ya me acosté, ya estoy dormida, deje de molestar. Entonces el amado dijo: bueno, me voy. Y de repente, cuando reaccionó: ¿y qué hice? Dijo: pero ya para qué, ya el amado se le había ido. Y salió a la calle a buscar a su amado. Lo único que encontró son la guardia que vela, que rondela. Y eso que no quieren las mujeres. Cayó en manos. Eso es lo que va a hacer la iglesia. Va a caer en las manos de los que rondan la ciudad. Por eso la prosperidad, el bienestar, no es salud para el que no tiene conocimiento del reino de Dios. Por eso el Señor, su mensaje era el reino, la prédica, el evangelio, no un simple resultado de bienestar sin reglas. Por eso se diezma, por eso se ofrenda, por eso se ora, por eso se consagra, por eso se reconcilia. Para eso son las reglas, para que el humano siempre se mantenga óptima, para alcanzar siempre los poderes del reino, los poderes del evangelio. ¿Está entendiendo lo que estoy diciendo?

Eso no quiere decir que es una garantía. Eso no quiere decir que es un bienestar. A ver si usted, a ver si las mujeres esas se salvan al fin, al final. Porque la finalidad de las buenas nuevas es que la mujer se salve. ¿O no? ¿O no? Sí, es que esa es la finalidad del evangelio, que nos salvemos todos. ¿Y de qué nos va a salvar Dios? Aún de la misma prosperidad esta. Porque lo que yo veo todavía en este mundo evangélico, que todavía hay mujeres que se creen, no sé por qué le dicen la divina garza, porque es tan fea tal vez, ¿verdad? No que yo sea bonito, pero como así dicen ustedes, pues yo solo repito lo que ustedes dicen. Cuando estamos sometidos bajo un reino, toda la altivez de nuestro corazón está moderado. ¿Para qué? Para que seamos humillados. No. Ni para que seamos sometidos. No. Sino para que vivamos. ¿Cuántos quieren vivir? Entonces, es importante que te sometas voluntariamente, pero no digas que es esclavitud. No piensas que es conformismo. Es la regla de la vida eterna. Por eso el reino de los cielos se ha acercado. ¿Están entendiendo? El reino. No hacer lo que uno quiere, sino que todo tiene que ser bajo permisión de Dios, bajo el control de Dios. ¿Por qué y para qué? Para que lo que tienes, para lo que comes, para lo que usas, nunca te hace daño. Nunca, nunca. Ni un privilegio, ni dinero, ni ropa, ni la amistad, ni la religión, ni la enfermedad, ni la muerte. El evangelio del reino. El evangelio del reino. Por eso, si en tu iglesia no predican el evangelio, ¿saber qué es? Porque eso es lo que me asombró a mí. Y predicando el evangelio. No dice que está dando sermones, no dice que está dando discurso. No, evangelio, regla de Dios. ¿Qué será lo que estará predicando el Señor? Las reglas, los procedimientos para guardar sin caída, sin mancha, a su novia, para recibirla allá en las nubes dentro de poco tiempo, porque eso ya va a ser pronto. Amén. Esto es lo que pude decir. ¿Está agradecida con Dios? Ahora su enfermedad tiene control. Usted le va a decir a su enfermedad: enfermedad, no, te voy a enseñar primero. Y lo vas a hacer, tú no necesitas de Gaspar Zapalú. Para que se hincha Gaspar Zapalú, yo sané a la hermanita aquella. No, les voy a enseñar cómo. Le vas a decir a la enfermedad: enfermedad. No, repite, solo entiende lo que estoy diciendo. Solo oye. Enfermedad, yo no nací para que te sirva. Yo no tengo tiempo para ti. Así que te me vas de aquí, ni siquiera por favor. ¿Te vas en el nombre de Jesús o te pateo el trasero? ¡Fuera! No tienes parte, ni suerte, ni arte conmigo, porque yo pertenezco.

Pertenezco del reino celestial. Así que vete de aquí, vete de la cabeza, vete del estómago, vete de las piernas, vete de los riñones, vete de los corazones, vete de los cerebros, toda enfermedad, toda dolencia, todo demonio, fuera, fuera, en el nombre de Cristo Jesús, por el reino de Cristo Jesús, por el reino de Cristo Jesús. Aproveche hoy, aproveche hoy, pero bajo el régimen, bajo el reino, bajo el poder del Evangelio de Jesucristo. Recibe, recibe. Si está dispuesta a someterte al reino de los cielos, eso, recibe. Recibe, recibe hoy, hoy, hoy esta noche, el reino de los cielos se te ha acercado a ti, mujer. Las tinieblas que agobian tu mente, que agobian tu vida, se van por la luz del Evangelio. Ahora has recibido la luz, recibe la luz de la vida. En el nombre poderoso de Cristo Jesús. Aleluya. Aleluya. Aleluya. Aleluya. Aleluya. Aleluya. Se alejan los poderes infernales. Se alejan los demonios. Iba saya que asa. Mahaso. Iba saya que abaso. Eso. Deja que se penetre en ti ese poder. Deja que inunda tu ser ese poder. El poder del reino de Dios. Aleluya. Aleluya. Sacúdete porque estás oyendo la voz de tu amado, el mensaje de tu amado. Sacúdete, sacúdete, sacúdete, sacúdete, sacúdete. Eso, eso, eso. Así, sacúdete, sacúdete, sacúdete. Echamos fuera toda tiniebla, Señor. Toda tiniebla se van. Por el poder de Jesucristo. 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

Cristo, querida Barabasía, quiera baisa, mamá, quitará mamá y quiera. Quiera mamá y sea, y así era la forma.

Tu reino celestial toma dominio sobre toda área oscura, Señor. Área de tinieblas, de pecado. Se vaya en el nombre poderoso de Cristo Jesús. Echa fuera tu temor. Echa fuera tu enfermedad. Esa vaya. Y toquemos a la tierra.

Kendo Hasa. Echa fuera toda enfermedad de tu ser. Expulsa de tus riñones, de tus pulmones, de tu corazón, toda enfermedad, toda dolencia. En el nombre poderoso del Rey de los cielos, Jesucristo, el eterno Señor. Aleluya. Aleluya. Recibe. Recibe hoy. Hoy esta noche. Hoy este día. Hoy es el día de tu salvación. Hoy es el día de tu libertad. Bendito tu nombre, Dios. Oh, qué maravilla, qué maravilla, qué maravilla, qué maravilla, qué maravilla, qué maravilla. Maravillosas son tus obras, oh Dios. Dios y cámara basoa. Que toque y la rabazón que toque. Oh Jesús, precioso Jesús, precioso Señor.

Gracia bendita. Gloria de Dios. Del Dios eterno. Hay poder sobre tu vida. Hay un poder sobre tus necesidades. Hay un dominio sobre tu enfermedad. El dominio del reino de los cielos. Por el poder de su Rey, el Señor de los señores, que está aquí presente en esta noche. Urribabaso, Kitokei la baja soba aquí. Te amo, Dios.

Hallelujah. Baje su voz, le voy a decir algo más. Ahora, si usted entendió el mensaje, ahora ya usted ya no solo come, ya no solo vive, sino que hay un orden de vida en su vida. Su vida tiene orden. Por eso este coro, hasta ahorita lo estoy entendiendo yo, porque ay, hace maravillas, hace prodigio, pero maravillas que nos conducen a la vida eterna. Porque no solo es comer, no solo es vestirse, no solo es gozarse, sino que tienes un destino eterno. Qué bonito es comer bien y vas para la vida eterna. Qué bonito es vestirse bien y sabes que vas caminando a la vida eterna. Qué bonito es ver los poderes de Dios en sanidad, en milagro, pero que vas caminando hacia la vida eterna. Amén. ¿Quieren danzar un rato conmigo? Amén. Hay maravillas.

Amen. Ya que nadie la saca a bailar, pero hoy está su amado que la quiere sacar a bailar. Amén. Pero usted tiene que moverse. Si usted no se mueve, ese perfume no se va a derramar. Hay que menear. Hay que menear esa botellita. Nos conduce a la vida.

Eso. Menece, menece.

decir algo. Aleluya. La Biblia dice que también hay un orgullo que proviene de Dios. Amén. ¿Cómo lo va a manifestar usted un orgullo que proviene de Dios? ¿Cuál? ¿Cómo lo va a hacer así cantando? ¿O cantando? ¿Bailando? ¿Cómo sería? Nos conduce al

0: Amen. Amen. Aleluya. La palabra de Dios ha venido a despejar, a abrir nuestra mente. Por eso cuando se conoce a Dios a través de su palabra, sus problemas internas y externas se desaparecen, porque usted expresa tu devoción con el Espíritu al Dios que nos formó. Lástima que siempre nos cansamos. Dios le bendiga, hasta mañana.
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Gracias, Padre Celestial, porque en nuestros corazones hay gratitud y por ello te damos gracias por permitirnos

0: ¿Dónde están los músicos? Quiero cantar un coro con ustedes así. Así. Pero ese coro es un poco tradicionalón. Pero tiene sentido. En las manos del Espíritu todo es bueno. ¿Sabe qué coro?
1: Yo me gozo lunes, yo me gozo martes, yo me gozo miércoles. Yo me gozo jueves, sábado también. Al llegar domingo sigo con el gozo y saben por qué. Porque tengo a Cristo que me da la dicha de gozarme en Él. Yo me gozo lunes, yo me gozo martes, yo me gozo miércoles. Yo me gozo jueves, yo me gozo viernes. Al llegar domingo sigo con el gozo. ¿Y saben por qué? Porque tengo...

Amen. Esperen, esperen un momento. Tenemos que confesar que todos los días de la semana sea de bendición para usted. Ojalá que nunca se llegue a escuchar que este fue mal día para usted. Yo estuve negociando un tiempo. Cuando llegábamos al hospedaje, los compañeros siempre: "Ay, estuve mal, mucha". Sí, decía yo, pero dentro de mí era solo acompañarle en su desgracia, porque verdaderamente nunca fue en mi vida un fracaso, nunca, nunca. Para mí esos días eran toda la semana de venta. Y así que yo me gozo.

momento, un momento. Yo las quiero ayudar con un pensamiento. Imagine usted una gran canasta llevado del brazo y llenarlas. Porque con esa canastada de bendición, yo me gozo lunes, yo me gozo martes, yo me gozo miércoles, yo me gozo jueves. Ya se te llenó esto. ¿Y saben por qué? Porque tengo a Cristo que me da la dicha. ¿Cuántos lo creen? ¿Cuántos están creyendo? Pero no se tira la canasta, reténgala ahí, reténgala. Yo me gozo lunes, yo me gozo miércoles, yo me gozo miércoles.

0: El Señor está poniendo en mi corazón recordarles algo que aunque el mundo lo ha puesto, tal vez debido que en el corazón de la mujer siempre ha esperado algún elogio. Y sabemos que hoy es 10 de mayo, ¿verdad? Pero qué mejor regalo es encontrarse con el amado verdadero. Y que en verdad Él está en este lugar para ubicarle en su lugar. Es el único caballero que pone a las mujeres en su lugar y las vista de gozo, de alegría y de paz en este tu día, madre. En esta tu noche, madre querida, que la gloria del Dios omnipotente esté sobre tu cabeza desde ahora y para siempre. Recíbela. De parte del Señor Jesucristo. Se me viene un pensamiento, ¿por qué el Señor tuvo que escoger a una mujer para nacer de ella? Porque es tanta la misericordia y tanta es la torpeza de la mujer. Por eso la quiere redimir dándole este honor. Honor celestial, honor eterno y honor de mujer y de madre. Levante su cabeza bien en alto y decirle: Señor, gracias porque te has acordado de mí. Y dile también que no me arrepiento de haberme hecho mujer. Decirle: estoy agradecida contigo, mi Padre, mi Padre celestial. Tú sabes lo que haces. Me has hecho favorecida. Dígale. Siéntase dichosa de ser una madre, de ser una mujer.
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grande como tú, oh Jehová. Este es un poco moderado. Todavía ya puede menearse, ya puede. Hay grande como tú, oh Jehová.

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Así que, hermanos, si el Hijo os libertare, seréis verdaderamente libres.

Como una apelación sobre su alma, usted va a cantar con el canto, tú me conoces, tú me conoces. Amén. Usted va a decirle al Señor, Señor, tú me conoces. No puedo ocultarme, no puedo esconderme, aquí estoy porque tú me creaste antes que el mundo fuese, fuera. Amén. Vamos a dejar el tiempo.

0: Es el nombre que ha sido dado a los hombres en quien podemos ser salvos. Aleluya. Gloria a Dios.
1: Por eso nos aferramos a tu palabra y tomados todos de las manos corremos en pos de ti, para que cuando tú vengas podamos gloriarnos de que no hemos corrido en vano.

0: almas tendrán dolor. Bendito sea Jehová, el Dios de Israel, por los siglos de los siglos. Amén y amén.
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No sé si alguna vez lo hemos cantado este himno, ya es un himno que tiene tanto tiempo de guardarlo por ahí, pero hoy me dieron ganas de interpretar aquí con las hermanas. Amén. Oh Padre mío, tan exaltado sea tu nombre, o es tu nombre, pero eso es lo que dice el himno.

0: Aleluya. Diciendo a todo el mundo que Él lo llena todo. ¿Cuántos sienten y creen que eso es así?
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Denle un fuerte aplauso al Señor en esta noche. Aleluya, aleluya. Y Jehová dijo a Moisés: di a mi pueblo que marche. Iglesia de Cristo, no temáis, porque vuestro Dios va delante.

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2: ¡Viva voz! Cantemos con gozo, con alegría al Creador de los cielos y le damos gracias por su bondad. ¿Cuánto le da gracias por su bondad? Amén.

Aleluya. Él vive en nosotros. Y cuando Él vive en nosotros, los temores, los miedos se irán de nosotros, porque Él habita en nosotros. Amén. Gloria a Dios. Para eso hemos venido, a regocijarnos en nuestro espíritu, porque eso es el Evangelio.

¡Aleluya! ¿Cuántos exaltan a Dios? Esto es pura coincidencia, como Él es el que alaba al Padre entre sus hermanos. Por eso todo lo hace perfecto. Solo nos falta una cosa, si podemos cantarlo. Que el Señor nos ayude a poder expresar ese nombre que es sobre todo nombre.

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2: No me canso de amarte. Ándale pues. A ver cómo nos va. ¿Ya está cansado?
3: ¡No!
2: Para nada, digo. Para nada. Aleluya. Yo recibí todos estos coros, pero como no sé de música, por eso estoy tarareando un poco aquí. No me canso de amarte.

gusto con mi Jesús. ¿Cuántos se sienten tan a gusto con el Señor? ¿Seguro? ¿Seguro? ¿Cómo le pasa? Aleluya. Yo tengo un Dios. Bueno, ahora dejamos.

Aleluya. Gloria a Dios. Como Ruth y Noemí.

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0: Bailemos juntos, dice, bailemos todos juntos. Gloria a Dios. En otros lugares siempre practican rebuscarle las palabras de niños, pero en este caso yo les voy a hacer una aclaración, porque el humano trae en su conciencia una alabanza verdadera que lastimosamente no la puede expresar por su cuerpo limitado.
1: Amén.
0: Tiene que cantar la alabanza verdadera como para un alma madura, para un espíritu ya maduro.

¿Quieren agradecerle al Señor por este momento que estuvimos viviendo, alabando con alegría, con llanto, con quebrantamiento? ¿Cuántos se quebrantaron en esta noche a través de la inspiración de los cantos? Vamos a cantarle una vez más así.

somos salvos. Por eso, damos gracias al Señor.

Gracias, Señor. Gracias por todos tus hijos que han venido, Señor, a manifestar su gozo, su gratitud, su exaltación a tu majestad, Señor. Gracias. Mil gracias, Señor. Muchas gracias. Gracias, Dios. Le aplaudimos. Le amamos. Aleluya. Gracias, Dios. Aleluya. Amén. Amén. A su majestad. A su honor, a su grande obra. Gloria a Dios. Yo tengo un Dios alto y sublime. No sé si lo saben. Ah, qué bueno que lo saben. Porque eso es bueno que nos ayuden a cantar. Porque estamos no viendo espectáculo, estamos adorando al Señor. Amén. Gloria a Dios.

0: Aleluya. Amén. Puede sentarse porque viene la otra parte.
1: Por eso damos gracias a Dios. Yo doy gracias a Él porque me ama como soy. Amén. Dice así.

0: la voz de Jesús. Gloria a Dios.
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0: Cantaré una canción triunfal, un cántico triunfal.

Un aplauso a la venida de Cristo Jesús. Una de las señales de la venida de Cristo es que su iglesia ya está de fiesta, sintiendo ya el tropel de su carruaje que viene brincando sobre los montes también. Aleluya. Él es tu amado, Él es tu amado. No estás cantando y adorando a un extraño, sino que estás adorando directamente al amado.

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2: Castillo mío, escudo mío, en quien he confiado. Amén.

tú has sido mi roca, mi alto refugio, Dios. Escudo mío en tiempo de aflicción, has sido tú, oh Jehová, Dios de los ejércitos.

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Como una apelación sobre su alma, usted va a cantar con el canto, tú me conoces, tú me conoces. Amén. Usted va a decirle al Señor, Señor, tú me conoces. No puedo ocultarme, no puedo esconderme, aquí estoy porque tú me creaste antes que el mundo fuese, fuera. Amén. Vamos a dejar el tiempo.

porque Dios trajo paz y gozo a la iglesia. Es la primera palabra que Jesús dijo al resucitar: paz a vosotros. Porque usted no imagina, no se imagina cuánto vale la paz. Eso no tiene precio, pero tú lo tienes.

0: Alléluia.
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Gracias, Señor.

desde la eternidad y hasta la eternidad, y diga todo el pueblo: ¡Amén!

porque él nunca ha cambiado. Él seguirá siendo el mismo, el testigo fiel y verdadero. He aquí el Amén, el principio de la creación de Dios. Aleluya.

0: porque tu adoración por siempre estará en todos los confines de tu creación.
1: Nuestra luz, Jehová es nuestra salvación. Dice, ¿de quién temeré? Jehová es la fortaleza, porque Jehová es la fortaleza de mi vida. Amén.

está por nosotros. Él nos defenderá. Él nos librará de toda guerra, de toda violencia. Amén.

¿Cuántos tienen fe de que esto es verdad? Esto es por la fe. Esto es por la fe. Y lo que tú crees que lo que Dios puede

El mismo vino a salvarnos. El mismo vino a liberarnos. El mismo viene a llevarnos. Es por ello que cantamos con gozo y con toda libertad.

0: reflejado en nuestro caminar, la cual nos conduce cada día hacia ti.
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grande como tú, oh Jehová. Este es un poco moderado. Todavía ya puede menearse, ya puede. Hay grande como tú, oh Jehová.

0: corazón.
1: Amén.
0: Gloria a Jesús. Canso de amarte. Ándale pues. A ver cómo nos va. ¿Ya está cansado?
2: No.
0: Para nada, digo. Para nada. Aleluya. Yo recibí todos estos coros, pero como no sé de música, por eso estoy tarareando un poco aquí. No me canso de amarte.

Jesús. ¿Cuántos se sienten tan a gusto con el Señor? ¿Seguro? ¿Seguro? ¿Seguro?

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gloria a Jesús. Aleluya. Esa es su bondad tierna. Esa es su ternura. Amén. Ni siquiera perdonó a dos sacerdotes que entraron ni siquiera a pecar, a oficiar, y los mató. Por eso hoy tenemos un Salvador tierno. Es su bondad, nunca cesará. Gracias a esa bondad. Amén. Bienvenidos a la fiesta de Jesús. Aleluya. Prepare su corazón, porque esta es una fiesta

da fiesta de Jesús. Cantadle con gozo al Dios de

Cuando veo tus cielos, obra de tus dedos, la luna y las estrellas que tú formaste, digo, ¿qué es el hombre para que tengas de él memoria? Y el hijo del hombre para que lo visites. Oh Jehová, Señor nuestro, cuán grande es tu nombre en toda la tierra.

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9: Amén. Aleluya.

Alléluia. Verdaderamente nuestra vida, si Cristo no tiene compasión de nosotros, nadie nos puede lavar nuestros pecados. Y el Señor, por su grande amor, por iniciativa propia, hizo que nuestros pecados, nuestra vida fuera limpiada en las aguas de la vida. Ha sido un verdadero gozo, hermanos, poder ver una etapa más del caminar de la iglesia. Los hombres siempre quieren mantener al niño en un estado de inconsciencia, pero nosotros, el Espíritu Santo, dice y hace que los niños también estén en esa medida de vida, expresando a un Dios sumamente poderoso.

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4: El último canto y dice que le debemos entregar nuestra vida al Señor. Levanta tus manos delante del Señor. Entrégale tu corazón.

Jesus.

Tú has sido mi roca, mi alto refugio, Dios. Escudo mío en tiempo de aflicción. Has sido tú, oh Jehová, Dios de los ejércitos.

0: Dicen amén, pueblo de Dios. Aleluya.
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Gracias a Dios, aleluya. Así es nuestro Padre, ¿verdad, jóvenes? Él nunca nos ha dejado en todo tiempo, en todo momento, y por eso le cantamos con todo nuestro corazón: bienvenido al reino de Jesús. Este sí es una expresión directamente de niños. Creo que es la insinuación del Espíritu a los niños. Dios nos ha tomado en cuenta desde niños, desde que fuimos formados en el vientre de nuestra madre, y tiene un reino que rige la vida desde la niñez. Aleluya.

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Es el nombre que ha sido dado a los hombres en quien podemos ser salvos. Aleluya. Gloria a Dios.

Gracias, Padre Celestial, porque en nuestros corazones hay gratitud, y por ello te damos gracias por permitirnos

No, no pasa. Aleluya. Yo tengo un Dios. Bueno, ahora dejamos.

0: Aleluya. ¿Cuántas quieren llegar a esa mansión de luz? Amén.
1: Amén.
0: Aleluya.
1: Aleluya.
0: Más fuerte. Aleluya.
1: Aleluya.

Denle un fuerte aplauso al Señor en esta noche. Aleluya, aleluya. Y Jehová dijo a Moisés: di a mi pueblo que marche. 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

lo queremos, sino que lo sentimos, que es difícil vivir sin Cristo Jesús. El siguiente canto, cuando Jesús murió por mí en la cruz,

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Aleluya. Dios bendiga a todas. Esperando en Dios siempre que nuestro corazón entiende el mensaje. Yo creo que el problema de Dios con nosotros no son nuestros pecados comunes, sino el no entender su palabra. Yo sé por qué se lo digo, porque a veces nos sentimos golpeados, porque el Señor dice: el que no os recibe a vosotros, a mí no me recibe, dice el Señor. Hermanas, en esta noche yo les ruego que su corazón conozca la verdadera necesidad de su alma. Porque es triste que a estas alturas, que ya en las naciones, según supe yo, que en Estados Unidos ya se va a empezar a marcar a la gente, pues. Y todavía la gente con un comportamiento muy humano, ese es ridículo para mí. Quizás mis palabras golpean, no sé si su imagen, su cultura. He estado sabiendo que hay muchas personas que no quieren venir a oírme porque los lastime yo con mis palabras. No me estoy sintiendo mal, pero es triste, a sabiendo que los tiempos son finales y todavía la persona guarda una imagen. ¿Para qué la está guardando? Por eso digo, ojalá que en esta noche usted se convenza de la realidad de la necesidad de su alma, porque eso es lo más importante para nosotros y para Dios en primer lugar. Aleluya. Porque yo como hombre sé quién soy y qué es mi corazón. Yo sé diferenciar qué es un ministerio y qué es el ministro y qué es Dios y qué es la iglesia. Así como dice Pablo, teniendo mucho motivo de ser tener orgullo, pero no lo hacemos, porque sabemos que todo lo que Dios da lo da en beneficio de la humanidad, de los que esperan en Él. Así que voy a continuar diciéndoles algo que lo voy a decir porque lo estoy viendo de cerca, porque alguna vez en la vida tenemos que entender el Evangelio. Amén. Ustedes todos creen en el Evangelio, pero no lo entienden. Porque si solo creer en el Evangelio no salva, tenemos que entender el contenido del Evangelio para poderlo, o sea, que para que seamos salvos de la ira venidera. Así que quiero su atención una vez más en esta noche. Voy a predicar algo sencillo, pero descubriendo algo que para que usted haya un orden en su vida. Yo creo que la venida suya en este lugar es nada más para orientarla de cómo tiene usted que proceder para tener todo lo que Dios ha traído a la humanidad. Por eso estamos enfatizando sobre el reino de los cielos. Todavía no podemos hablar del reino de Dios. El reino de los cielos es el ámbito desconocido
Por eso el mundo se ha corrompido, porque no se sabe el ámbito que envuelva el mundo. Pero lo tuvo que decir Cristo, pero con una invitación de la gente que tiene que renunciar del conocimiento que se tiene, aunque sea de la misma Biblia. Por ejemplo, le dice a los judíos en el capítulo 4 de Mateo, dice Jesús, pero primero veamos el versículo 16 y después miramos el versículo 17 y después el versículo 23. Mateo 4, 16. El pueblo asentado en tinieblas vio gran luz, y a los asentados en región de sombra de muerte, luz les resplandeció. Desde entonces comenzó Jesús a predicar y a decir: arrepentíos, porque el reino de los cielos se ha acercado. Versículo 23. Y recorrió Jesús toda Galilea, enseñando en las sinagogas de ellos y predicando el evangelio del reino y sanando toda enfermedad y toda dolencia en el pueblo. Amén. Amén. Bueno, leamos el versículo 24 también. Y se difundió su fama por toda Siria, y le trajeron todos los que tenían dolencias, los afligidos por diversas enfermedades y tormentos, los endemoniados, lunáticos y paralíticos, y los sanó. Vamos a orar brevemente para disponer nuestro corazón una vez más a la palabra bendita de nuestro Señor Jesucristo. Señor, te pido perdón de invocar una vez más tu santísimo nombre. Tú que estás sentado en tu trono, eres el Dios inconmovible, el Dios totalmente poderoso, que no te hace falta nada, Señor, de tu gloria y de una gloria. Eres lleno de gloria y de majestad, Señor. Y haga que nuestra pequeñez, Señor, entienda tu palabra. Reprendemos toda ignorancia que hay en nuestro corazón, todo espíritu de torpeza, de sordera, Padre, que en nuestro corazón haya libertad. Se han echado fuera todos los demonios de orgullo, de altivez, de vanidad, de carnalidad, de mundanalidad, de religiosidad. En el nombre de Jesús, echamos fuera, Señor, todo lo que estorba, Padre. Cansancio, enfermedad también, Señor. En el nombre de Jesús, sujetamos todo, Padre, para que tu nombre sea glorificado en este momento, en esta noche, en el nombre de Jesús. Aleluya. Amén. Pueden sentarse. Da gloria a Dios. Pero que no lo diga yo, sino que en verdad haya un sentir en su corazón de darle gloria a Dios. Aleluya. Dar gloria a Dios por lo que Él es, por lo que nosotros somos. Sí, eso es darle gloria a Dios. Lo que hemos estado viendo y enseñando últimamente, por lo que les decía ayer, que si uno no empezó bien el evangelio,
Es difícil que entiende los procederes del evangelio. Porque el evangelio no se ve o no se mira a través de los poderes. Eso es lo que tenemos que entender. Yo creo que esa es la relevancia de este retiro, para que usted se encuentre en la palabra de Dios, para que usted tenga la verdadera personalidad de la mujer que Dios formó. Tiene que ser basada en la palabra de Dios, porque dice la misma palabra de Dios que por la palabra de Dios subsisten los universos. Amén. Y como nosotros somos parte del universo, estamos envueltos y obligados a entender la palabra de Dios y atenderla. Yo creo que no estoy hablando por gusto. Yo ya conté mi testimonio unas 2-3 veces. Yo solo estoy esperando la venida de Cristo Jesús. Pero, oye pues, para esperar la venida de Cristo Jesús, no es el simplemente creer en Dios. Tienes que haber pasado por las 3 etapas del evangelio, porque la 4ta etapa del evangelio es la venida de Cristo Jesús en la vida del creyente. Y una de las 2 etapas de la vida del evangelio en mi vida es el haberme consagrado a Dios. Si yo hablara de eso, yo sí me consagré de pies a cabeza a Dios. Amén. Y sé cuántos poderes se adquiere cuando uno se consagra, se guarda para Dios. Suceden milagros, maravillas, prodigios, pero uno queda sin conocimiento. Por eso yo lo que le estoy diciendo, me atrevo a decir que ningún predicador ha tenido el privilegio que yo he tenido. Ninguno, excepto Pablo y Juan el apóstol. No lo digo por arrogancia. Como dijo el mismo Pablo, ustedes me obligan a decirlo. O la gente me obliga a decirlo. Ahora estoy conociendo a Dios que se revela por sí mismo, no porque lo busca alguien, no porque ora, no porque se consagra, sino que se revela así como nadie le dijo que hiciera las estrellas, que nadie le dijo que formara al hombre. ¿O será que Dios tenía mujer? Tengamos nuestros hijitos. ¿Será que su mujer le dijo eso? El Dios que se manifestó a través de sus obras, a través de sus creaciones en las edades pasadas. Usted tiene que entender eso, para no quedarse con los poderes que los hombres lucen en los estadios hoy para sanar a algún enfermo. ¿De qué me sirve a mí sanarlo a usted si no cambia su corazón? ¿De qué le sirve a usted? Disfruta una salud, pero que de toda manera va a arder al fuego eterno. No la estoy asustando, no la estoy amenazando. Yo solo quiero que abra su corazón, su cabeza, para entender lo que es realmente el evangelio. Amén. Entonces estoy conociendo a Dios. Este mensaje que le estoy dando es un mensaje
Como que si lo hubiéramos sabido, pero que no lo sabemos. Porque yo soy el primero en decir eso. Yo creía que sabía. Ahora sé que no sé nada. Amén. Lo que estoy entendiendo es que para esperar la venida de Cristo Jesús, uno tiene que haber aprendido todo para que cuando el Señor aparezca, porque Jesús dijo, muchos serán engañados. Aún, ¿qué dijo? ¿Usted cree que es uno de los escogidos o de las escogidas? ¿Sí? Pero eso no le garantiza que no va a ser engañada. Imagínense. ¿Qué tal si eres una intrusa o paja? Ni siquiera necesitas ser engañada. Ya estás condenada. Perdón, a saber a quién estoy hablando. Si fuera posible, serán engañados los escogidos. Entonces es muy importante conocer las facetas del evangelio. Por ejemplo, la segunda faceta del evangelio que yo conocí cuando me guardé exclusivamente para él. Vi poderes, vi milagros, pero cuando recién empezado en el ministerio, porque hoy, como decía hoy, desde que entré al evangelio, yo ya conocía qué era el evangelio. Entonces me aparté para Dios. Empecé a ver los poderes sobrenaturales de Dios, sanidad, milagro, todo lo que ustedes admiran por televisión. Y se puede alcanzar, pero uno ignora de qué manera Dios opera. Entonces el Señor intervino en mi vida de una manera diferente, que literalmente me dio un nombre, pero con una sobrenaturalidad ya no de milagros, sino de incursiones angélicas. Eso es otra etapa terrible. Pero eso ya no era por orar, ya no era por buscar, sino porque Dios estaba revelando que había un llamamiento para una función, para un mensaje a la iglesia. Hasta la fecha siguen apareciendo seres, ¿sí? Seres increíbles. Pero lo lindo, esos seres, también hay varones y hay hembras que se aparecen trayendo el mensaje. Pero digo esto, estas son las facetas del evangelio que se tiene que entender para aseverar un ministerio, una palabra que realmente nos va a salvar. Ni los poderes sobrenatural, ni las apariciones de seres angélicas, sino que es la revelación de Jesucristo a través de su palabra, es la tercera etapa, y eso es lo que le estoy predicando. Pero tiene un procedimiento para que usted entiende de qué fuente proviene su poder, si fuera sanidad, porque eso no se deja de suceder, porque los milagros tienen que existir siempre.
siempre las va a haber. Pero ya no es el camino, son solamente señales del camino. Y son solo por circunstancias. Amén. No sé si usted quisiera vivir una vida de milagros por toda la vida. ¿Ah? Tenés que esperar. Espero que alguien me lleva. Espero que alguien me dé los pasajes para ir al retiro. Espero que mi marido se componga alguna vez. Ese es el evangelio que usted quiere tener, de esperar los milagros.

0: seres,
1: la manifestación de ángeles, lo vi y lo estoy viendo, pero lo que más me asombra, de qué manera se revela para que no seamos engañados. Porque eso es lo que dice la Biblia. Por ejemplo, los ministerios que se dio a la iglesia para que la iglesia no anduviera fluctuante, dice. Que ya no seamos como niños. Aleluya. Si yo le contara de las maravillas angélicas que Dios ha mandado. Pero lo que no quiero es que a usted le queda ese deseo de estar a la expectativa de ver. Eso no es el evangelio. A usted le mandaron a caminar, a correr y a llegar a la meta final. Y todo lo que ya le hablé de sobrenaturalidad, de ángeles, lo verás en el camino. Pero sobre todo, entender el proceder de Dios. Por eso me asombra dos cosas que nosotros admiramos. Por ejemplo, hay gente que su grande ilusión es ir a conocer la tierra santa de Israel. Y algunos que se quieren bautizar en el río Jordán. Un día cuando empecé a construir este templo, era chiquita, era ahí y ahí. Y estábamos levantando la pared, estábamos viendo el trabajo con un hermano. Y apareció una voz diciendo esto: ¿saben? Dijo, sí, señor. Que yo con Israel no estoy, solo asisto en sus momentos de problema. En cambio, aquí ya estoy. Imagínense. Aleluya. ¿Sabe por qué Dios asista a Israel en sus problemas? Para que no sea borrado del todo. Pero a la iglesia se está atendiendo de una manera completa. Por eso, aquí tenemos todo. Yo les pregunté a los pastores: ¿quieren que invitemos a algún predicador que ustedes saben conocido por televisión? Invitémoslo. No sé si fue por vergüenza o por lástima de mí que no lo quisieron hacer. ¿Ah? ¿Ya ve? ¿Ya ve? ¿Ya ve? Va. Y yo me voy a sentar a oír, porque de todas maneras hay que darle un poco de gusto a la gente, si eso es lo que les hace feliz, pues. Pero tampoco me estoy ofreciendo, yo solamente estoy diciendo algo que la iglesia tiene que entender, que es lo máximo del evangelio. ¿Qué es lo máximo del evangelio? La cara de un hombre, o la voz de un hombre, o el amor de un hombre, o un bonito templo, o un bonito grupo musical, o que veamos a Dios de cerca.

0: en medio de nosotros, sintiendo como que si estuviera sentado enfrente de nosotros, hablándonos, sintiendo su bendita presencia, que alguien de ustedes diga: yo sentía que era él el que estaba aquí, era él el que estaba hablando, era él el que estaba sentado aquí. Aleluya, aleluya. ¿Qué era él? Sentía su presencia, sentía su aliento. Aleluya. De la iglesia, voy a definir esto para que no seamos engañados. Para que cuando Cristo aparezca, porque no va a aparecer físicamente, pero vamos a decir: ah, es el Señor, es el Señor. ¿Por qué lo vas a decir? ¿Por qué lo vas a decir? ¿Cómo lo vas a identificar? Porque ya hablamos de los milagros, de ángeles. Entonces ya, o sea que ya definió usted más que milagros, más que ángeles, más que ministerio, sino que es su voz, es su mensaje. Por ejemplo, en el caso de ustedes, ¿qué es lo que más les gusta en su vida? ¿Un abrazo del marido o una palabra? Una palabra, ¿verdad? Vaya, entonces, ¿y entonces? ¿Por qué otras cosas entonces? Si lo que más es importante de que una mujer quiere escuchar es una palabra del marido. Entonces, ahí está el evangelio. Entonces quiere decir que el evangelio es la palabra de Dios. Bueno, claro que en la calle te dicen mejores palabras, ¿verdad que sí? No, sea sincero, yo no los voy a condenar. ¿Verdad que hay mejores palabras en la calle? Bueno, pero dígame, ¿cuánto vale eso para usted? ¿Se oye bonito? No, ¿se oye bonito, sí o no? Pero que te lo diga un extraño, no tiene sentido. ¿Sabe por qué no tiene sentido? Porque no te conoce quién eres. Ese es el problema, ese es el problema. En cambio, el marido, que de repente es el burrito que puede hablar alguna vez, pero cuando te dice algo, con todo lo que sabe de ti, y cuando lo dice, hay que tomarla, porque nada menos que te conoce tus defectos y te habla algo de amor, eso sí vale la pena recibirlo, porque te conoce quién eres, y que te diga una palabra bonita. ¿Ya entendió? Por eso usted no se enamora de las palabras de la calle. A este como habla de bien, no como el burro de mi marido, nunca me dice nada bonito. Pero vete con aquel a ver cómo te va mañana. Ese es el problema de las mujeres. que se dejan enamorar de las voces extrañas. Eso es lo que no saben ustedes. O lo sabía. Pero ¿quién te lo está hablando en esta noche entonces? Es el Espíritu de Dios, es el Espíritu Santo que te está diciendo algo, que tú te has equivocado con las voces de los hombres de la calle. Aleluya. ¿Algo está recibiendo en esta noche? Qué interesante. Entonces, el Evangelio es exactamente lo que vino a hacer Cristo cuando dijo: arrepentíos, pero pide un arrepentimiento. Un arrepentimiento es devolver las cosas malas, las que uno o las que ustedes han recibido, dice Pedro, de vuestros padres, vuestra vana manera de vivir. Renunciar a todo eso, arrepentir de todo eso, porque el reino de los cielos se ha acercado a vosotros. Amén. Amén. Repitamos esto, lo que acabo de decir: una voz del marido, un amor, una palabra de amor, y ya sabiendo cómo eres tú. Eso sí es palabra de verdad. ¿Sí? Porque de alguna manera es influido por el reino de Dios. ¿Sí? Es increíble. Porque para eso Dios está dando forma, imagen, cuerpo de las cosas que la humanidad tenía. ¿Tenía o tiene? Porque abarca todos los tiempos. Viene a dar cuerpo, vida. Porque apareció el reino de los cielos. Por ejemplo, hace 2 años o un poco más, no recuerdo exactamente, este lago, yo lo llamo de esta manera, se enfermó. Ustedes supieron, a nivel mundial. Y dije yo, ¿y yo para qué estoy aquí? Dije yo, ¿será que puedo hacer algo? Celebré un culto aquí. Ahora ya se quedó abajo del agua. Hice un culto no significa nada para una enfermedad de esa magnitud, Dios. Pero miraba a la gente, quisiera que la gente dijera algo o hiciera algo, y no haya modo que hiciera algo. De todas maneras, cantaron, brincaron, gritaron y se fueron, así como siempre. ¡Qué dolor! ¡Qué dolor! Pero yo me quedé dando vuelta. Señor, dime qué hacer, qué algo necesito, qué debo hacer. Y de repente se me vino un llanto, un clamor desde lo más profundo de mi ser. Empecé a llorar por el lago como si estuviera llorando por el hijo único que se ha muerto. Y me bajé al agua, me metí al agua. Empecé a llorar dentro del agua con unas lágrimas que brotaba de mis ojos, se mezclaba en el agua. Y me vino una voz: ¿sabía usted que las réplicas de los lagos y de los mares viene de los cielos, me dijo. Por eso la Biblia habla de un mar de vidrio. Todo lo que se mira acá en la tierra son las réplicas de las cosas que hay en los cielos. Y como nuestros ojos no mira eso más que ensuciarla, entendí que todo proviene de lo celeste. Por eso, si usted no se hace de lo celeste, por demás que se pinta, amada linda, chula mía, te vas a quedar podrido en esta tierra. Pero si no te hagas a lo celeste. Por eso esa palabrita que dijo nuestro Señor Jesucristo no es una palabra religiosa. Al decir el reino de los cielos se ha acercado a vosotros, como diciendo ahora, ahora sí van a entender todo. Las causas de los padecimientos. ¿De dónde proceden los padecimientos? Porque ni siquiera Israel se rindió totalmente a Dios. Siempre algunas personas tenían a sus brujos personales, sus ídolos domésticos. Israel, la madre de Israel, la Raquel. ¿Qué no tendrá usted si la Raquel tiene sus ídolos? ¿Usted qué tendrá escondido allá debajo de la cama? Sin no se cree la santa, hermano. ¿Verdad que a Raquel se le llama la madre de Israel? No es Lea la madre de Israel. Dice, Raquel es inconsolable, no se deja consolar por la muerte de sus hijos, dice. Es lo que viene, y es lo que ha pasado, y lo que viene. ¿Por qué? ¿A qué se debe? Porque nunca le reveló que las cosas que Dios daba era la imagen de las cosas celestes. Por eso el reino de los cielos se ha acercado, pero se está escondiendo el rey. Solo era su presencia. Su presencia, su mover, su ámbito. Por eso es interesante cuando en una reunión como esta se siente el ámbito espiritual, el ámbito celeste. Porque qué triste en un escenario que lo llenan, que lo tienen que llenar los músicos, y no la presencia del celeste. Bueno, a lo que voy. Pero Dios está apelando a la conciencia de la gente que tiene que arrepentirse. ¿Y de qué tiene que arrepentirse Israel, si nada menos Israel? ¿Y por qué tiene que arrepentirse? Porque Zabulón, tierra de Neftalí, pueblo que está asentada en regiones de tinieblas, imagínense. Nosotros no imaginamos que hay en el mundo, hay más demonios que nosotros. Pero si el reino de los cielos se ha acercado a nosotros, pero el Señor no quiere dejar su reino solo en un sentir, solo como un ámbito, sino que tiene que irrumpir una voz, un mensaje. Entonces, por eso, antes de que el Señor empezara a sanar, por eso la sanidad sin palabra no son sanidades, son solo calenturas de hombres adquiridos del poder de las tinieblas. Decía de Israel, algunos tenían a sus brujos, a sus adivinos, a sus astrólogos. Así estaba Israel, porque cada uno atribuía algún milagro a cierto movimiento, a cierto Dios, a cierto poder, a cierta virtud de alguien. Entonces, lo que quiere revelar el Señor, que es un reino que tiene que manifestarse. Entonces, de repente, el Señor Jesús empezó diciendo, predicando. Eso me suena a mí interesante, predicando. Pero el problema de nosotros, que todo charlatán predicador le llamamos predicador. Por eso no sé qué término se usaría para que usted entienda la diferencia de la prédica. Eso lo tenemos que entender esta noche. ¿Qué prédica, qué mensaje oye usted? Porque es muy necesario, muy importante la prédica, porque no puede haber milagros, no puede haber sanidad sin explicación, sin interpretación. ¿Alguien está entendiendo lo que estoy diciendo? Porque qué triste es que usted tiene que llevarle flores a cierto ídolo, porque cree usted que él fue el que lo sanó. Por eso el Señor tenía que predicar tres cosas: prédica, evangelio y reino. Un reino con evangelio. Un evangelio con prédica. ¿Por qué? Y yo me asombré que tantas veces he leído la Biblia, pero que nunca había entendido esto, porque casi no se predica sobre Mateo, porque solo habla de Jesús, no habla de prosperidad, hombre. Pero si usted viera lo que tiene este libro, Evangelio de Mateo, ay Dios. Si yo no estoy, ni siquiera puedo salir del capítulo 4. Predicando, porque era necesario que haya un mensaje. Porque el mensaje estaba revelando dos cosas. Estaba revelando el dominio de las tinieblas. Pero que sobre el dominio de las tinieblas se está revelando el reino de Dios. Que sí, al fin entendimos. Digo yo, al fin entendimos, o al fin se entiende, que todo lo que sucede. Por eso, cuando yo miré todo esto, Ahora entiendo, dije yo, que con razón, que hasta la fiebre que tenía la suegra de Pedro. Qué privilegio la de la suegra de Pedro, que ella fue la primera enferma que fue sanada de la fiebre. Pero ¿qué era la fiebre entonces? Quiere decir que no era una calentura de un virus nada más. Porque ¿para qué tiene que rebelarse el reino contra un virus? Ni siquiera de ese tamaño. Había algo. ¿Está entendiendo? Había algo que hay que conocer. Es interesante. Repito, al fin estamos entendiendo que todos los padecimientos del ser humano, por eso les decía en la mañana, aún hasta la comida se va a volver deliciosa para usted. Hasta el momento, alguna vez usted ha comido bien, pero no deliciosa. ¿Por qué? Porque todo procede de un reino. Perdone que voy a maltratarlos de una manera, porque así tenemos que hablar. Porque cuando no hay régimen sobre nuestra comida, por eso estamos como estamos. Aquí está. ¿Cómo está usted? Portachona, dice el hermano aquel. O rocola. Perdón. Porque solo nos ponemos a hartar, y solo para hartar hacemos protesta. Porque dígame usted, ¿por qué usted hace protesta? Para hartar. Hartarse, ponerse de rocola o ropero o lavadora, dicen por allá. Perdónela, Santa María Madre de Dios. Ruega por mí, pecador. Esto es lo que yo nunca he visto, pues en la Biblia, cuando se revela el reino de los cielos, es que al fin usted va a conocer las artimañas del diablo, de la religión, del mundo, de los hombres, de todo. Porque al fin entendemos que sobre todo padecimiento que hay sobre la humanidad, hay un supremo rey que va a empezar a gobernar, a regir aún hasta las dolencias. La gente sigue descubriendo medicinas para la enfermedad, pero para la dolencia no hay. La dolencia. Y el Señor sanaba la dolencia. Lo más que usted se toma para la dolencia, una mineral y un Alka-Seltzer. Quiere que su dolencia le salga por la letrina, pero no hay modo, ahí está la dolencia. Gracias por la risa, porque eso me inspira para seguir hablando mal. Pero hoy, cuando se reveló el reino de los cielos para todo, para todas las cosas, hay medicina. Hay medicina. Hay cura. Eso es lo que trajo el reino de los cielos. Por eso la Sulamita, cuando habla, se levanta a su, está oliendo olor de vino, olor a perfume. Ay, ay, ay, dice, ¿quién es este que viene con olor a vino, con olor a mirra? El reino de los cielos quiere decir, cuando aparece el olor del perfume, es porque viene por detrás el que trae el perfume. No sé si alguien está entendiendo más o menos como yo lo estoy entendiendo. De verdad, ¿cuántos están entendiendo lo que estoy diciendo? Por eso le vuelvo a repetir, si su marido le salió mal, pobrecito del marido de usted, que se te va a morir. Porque hay un reino que controla todos los maltratos, la miseria, la injusticia de los hombres. Hermana querida, por eso no necesitamos gobierno del mundo. Ya tenemos lo nuestro, ya tenemos lo nuestro. Y donde quiera que estemos, ahí estará el reino de los cielos haciendo maravillas. Aleluya. Aleluya. Al fin hay alguien que se fija en ti. Pero tienes que arrepentirte de lo que tienes. Religión. Aún despedirse de su marido. Sí, qué lástima. Era bonito. No, pero va a ser más bonito si tú lo despides ahora. Sí, es increíble. Todo te lo va a integrar Dios. Mejorado, transformado, cambiado, aumentado, embellecido. Todo, todo, todo. Eso es lo que quiere decir predica. Que no hay evangelio, solo es sacudirse. Por eso Pablo ponía orden en la iglesia. No, hermanos, que no haya tanta bulla, tanta lengua. Hay que sacarle jugo a la lengua. ¿Por qué? Hay que hacer partícipe las otras gentes. ¿Qué significa el hablar en lenguas? Dice Pablo, hay que profetizar. Pero no las profecías que dan las hermanas en la iglesia. Profetizar. Promulgar el contenido del reino de Dios, sus poderes, sus logros. ¿Entiende usted eso? No, no el profetizar. Dice el Señor, hija mía, que este año será el año de la prosperidad. Es que la prosperidad más grande que debe tener nuestro corazón que nuestro corazón supera los problemas que hay. Esa es la verdadera prosperidad. Porque prosperidad significa elevarse sobre los problemas. Eso es lo que significa la prosperidad. Estar por encima de los padecimientos. Eso es lo que significa la prosperidad. La prosperidad no es tener la billetera gorda. La prosperidad es que estés por encima de todos los problemas. Más la billetera, ni modo, porque nada menos estás por debajo de ese reino. Porque el mundo actual, hermano, siempre le rinde culto a su trabajo, a sus patronos, a sus gobiernos. Por eso constantemente hay cambios de gobiernos, unos peores y unos menos peores. Porque estamos inclinados, esperanzados de cambios. Por eso los hombres han admitido, bueno que gobiernan las mujeres. Pero hace un año el Señor me hizo ver a mí el día que Adán le delegó la autoridad a Eva, se le entregó al diablo. Porque la mujer no está hecha para gobernar. No lo digo, hermano, hermana, por machito. No. Vergüenza me da de ser macho. Porque hay una palabra suprema, hay una palabra mayor, hay un reino que rige todo, todas las necesidades del mundo. Pero era necesario que ese reino tuviera evangelio, buenas noticias, pero que se predique también. Amén. Porque si no se predica, solo se te van, ¿cómo se llaman esos conjuros que hacen los brujos? Te escupen aguardiente con prédica. Prédica. Mensaje celeste. Que te habla de un procedimiento, que te habla de leyes, que te habla de estatuto. No olor de puro. ¿Me estarás explicando lo que estoy diciendo? Por eso predicando, es lo que me asombró, predicando el evangelio del reino. Entonces sanaba toda enfermedad. Por ejemplo, le pregunto a usted, ¿para qué quiere usted ser sanada si es que está enferma? Dígame, ¿para qué? Para que la sanamos hoy. ¿Sí? Pero si no me dice, ¿para qué? ¿Para qué sanar? Está mejorcita así enferma. Está más calladita, calmadita, a veces hasta ahora. Parece injusticia, ¿no? No, pero le pregunto, ¿para qué? Hermano, yo ya, hasta el apóstol Pablo, Dios lo tuvo que enfermar porque él mismo dice, no vaya a ser que las grandezas de las revelaciones me haga hinchar. Hermano, si Dios no los enferma, uno, con una revelación y con una aceptación, ¿cuándo uno no se va a agarrar un avión o un carro para ir a pasearse? Es lo que hace uno cuando tiene la salud. Entonces dígame usted, ¿para qué quiere usted sanidad? Mira, para mí, una de las cosas más hermosas que es tener salud pero es la oportunidad que Dios nos da para comprender con la mente despejada, porque cuando uno está enfermo no se concentra ni para sí mismo ni para comer, no sirve para nada. Pero si usted quiere una sanidad para comprender, para ser absorbido por el poder de Dios, por la palabra de Dios, allí sí. Por eso, cuando el Señor sanaba toda enfermedad, toda dolencia que había en el pueblo, pero antes de sanar ponía reglas. Por eso, cuando sanaba a los enfermos, vayan y muéstranse al sacerdote. No dijo, vaya, ya que fuiste sanada, mañana ve a disfrutar la playa. Tampoco estoy diciendo que eso sea malo. Es que lindo ir a pasear a la playa, pero con una apreciación al mar, la majestuosidad del mar, contemplar las maravillas, empezar a danzar y alabar a Dios. Pero qué tal si solo se llega usted a exhibir sus grandes piernotas al mar. Enférmate otra vez mejor. Por eso cada cosa tiene su significado, tiene su valor, tiene su propósito. Aleluya. Porque hay reglas, evangelio del reino. Quiere decir que sobre todo poder negativo, hasta el hambre, la pobreza, hasta el mal sabor de la comida, Dios la va a sanar. Para que usted no anda quejándose de lo que come todos los días. Aunque esté comiendo lo mismo todos los días, pero cada día le siente sabor diferente y lo mismo, porque lo hace bajo el dominio del reino del cielo. Porque el Señor por 40 años estuvo alimentando a Israel con maná. ¿Será que Dios estará castigando a Israel? Si Israel hubiera entendido la procedencia del maná, Dios mío, a saber qué sabor se hubiera tenido cada día el mismo maná. El mismo maná. Hubieran descubierto tantos sabores del maná. Pero qué triste es que ni su propia vida le siente sabor a usted, porque no has entendido que hay un régimen, que hay un reino que controla todo eso. Da gloria a Dios. ¿Entiende eso lo que estoy diciendo? El Señor me habló claramente esta noche. Usted no tiene ningún problema más que su alma atravesada. Ese es su gran problema. No tienes más que su alma en problema. Si su alma entiende, por eso tienes que someter a tu alma bajo esta regla. Porque mira, uno de los libros que es para mí más impresionante que habla del amor, pero ahora ya le encontré error: el libro de Cantar de los Cantares. ¿Sabe qué pasó? Les voy a leer a ver si está en la Biblia esta, porque pobrecito de la mujer, no tiene escapatoria. ¿Sabe por qué no tiene escapatoria? Cuando prospera, cuando se embelleza, dice ella, su amada le estaba tocando la puerta, y le dice: bonito nombre, hermano. Dice: Oh, amada. Es la que le gusta a ustedes, ¿sí o no? Oh, amada mía, dice. Se enchamarró, se emponchó. Oh, amada mía, hermana mía, paloma mía. En vez de hacerse la paloma, se avestruz, se volvió. Y todavía le dice, perfecta mía. ¡Ah! Ya la tengo ganado. Ahora puede ser lo que quiero. No le voy a abrir la puerta, que sufre un poco. Porque soy el amor de su vida. Ya le gané su alma, ya la tengo aquí guardada hasta el delantal. Por eso la prosperidad para el tonto, para la tonta, no sirve. Y dice, y todavía el amado forcejeó abrir la puerta, pero más se elevó la amada. No. Es que ya me cambié. Ya no puede ensuciarme. Estoy santa. Ya vi al Señor. Mire, ese es el error que le estoy encontrando. Esa es la opinión de la santidad que ustedes tienen. Intocables, impenetrables, puertas de acero. Y entonces, como el amado vio que no podía, ya me acosté, ya estoy dormido, deje de molestar. Entonces el amado dijo, bueno, me voy. Y de repente, cuando reaccionó, ¿y qué hice? Dijo, pero ya para qué, ya el amado se le había ido. Y salió a la calle a buscar a su amado. Lo único que encontró son la guardia que vela, que rondea la ciudad. Y eso que no quieren las mujeres. Cayó en manos. Eso es lo que va a hacer la iglesia. Va a caer en las manos de los que rondan la ciudad. Por eso la prosperidad, el bienestar, no es salud para el que no tiene conocimiento del reino de Dios. Por eso el Señor, su mensaje era el reino, la prédica, el evangelio, no un simple resultado de bienestar sin reglas. Por eso se diezma, por eso se ofrenda, por eso se ora, por eso se consagra, por eso se reconcilia. Para eso son las reglas. Para que el humano siempre se mantenga óptima para alcanzar siempre los poderes del reino, los poderes del evangelio. ¿Está entendiendo lo que estoy diciendo? Bueno, ahora dígame, ¿qué evangelio está practicando usted? ¿Usted solo va por los poderes? ¿Usted solo va por la cara de la santidad? Pero el Señor vino predicando el evangelio. Es decir, que este reino no solo es un ambiente, sino que tiene regla, tiene voz, tiene mensaje y tiene control. Porque lo que la mujer quiere, que no tenga control sobre su vida. Y algunos hombrecitos ya se embobaron, ya las dejaron libres. Pero eso no quiere decir que es una garantía. Eso no quiere decir que es un bienestar. A ver si las mujeres esas se salvan al final. Porque la finalidad de las buenas nuevas es que la mujer se salve. ¿O no? ¿O no? Sí, es que esa es la finalidad del evangelio, que nos salvemos todos. ¿Y de qué nos va a salvar Dios? Aún de la misma prosperidad esta. Porque lo que yo veo todavía en este mundo evangélico, que todavía hay mujeres que se creen, no sé por qué le dicen la divina garza, porque es tan fea tal vez, ¿verdad? No que yo sea bonito, pero como así dicen ustedes, pues yo solo repito lo que ustedes dicen. Cuando estamos sometidos bajo un reino, toda la altivez de nuestro corazón está moderado. ¿Para qué? Para que seamos humillados. No. Ni para que seamos sometidos. No. Sino para que vivamos. ¿Cuántos quieren vivir? Entonces, es importante que te sometas voluntariamente, pero no digas que es esclavitud. No piensas que es conformismo. Es la regla de la vida eterna. Por eso el reino de los cielos se ha acercado. ¿Están entendiendo? El reino. No hacer lo que uno quiere, sino que todo tiene que ser bajo permisión de Dios, bajo el control de Dios. ¿Por qué y para qué? Para que lo que tienes, para lo que comes, para lo que usas, nunca te hace daño. Nunca, nunca. Ni un privilegio, ni dinero, ni ropa, ni la amistad, ni la religión, ni la enfermedad, ni la muerte. El evangelio del reino. El evangelio del reino. Por eso, si en tu iglesia no predican el evangelio, ¿saber qué es? Porque eso es lo que me asombró a mí. Y predicando el evangelio. No dice que está dando sermones, no dice que está dando discurso. No, evangelio, regla de Dios. ¿Qué será lo que estará predicando el Señor? Las reglas, los procedimientos para guardar sin caída, sin mancha, a su novia, para recibirla allá en las nubes dentro de poco tiempo, porque eso ya va a ser pronto. Amén. Esto es lo que pude decir. ¿Está agradecida con Dios? Ahora su enfermedad tiene control. Usted le va a decir a su enfermedad: enfermedad, no, te voy a enseñar primero. Y lo vas a hacer. Tú no necesitas de Gaspar Zapalú para que se hincha Gaspar Zapalú. Yo sané a la hermanita aquella. No, les voy a enseñar cómo. Le vas a decir a la enfermedad: enfermedad. No repite. Solo entiende lo que estoy diciendo. Solo oye. Enfermedad, yo no nací para que te sirva. Yo no tengo tiempo para ti. Así que te me vas de aquí, ni siquiera por favor. Te vas en el nombre de Jesús o te pateo el trasero. Fuera. No tienes parte ni suerte ni arte conmigo, porque yo pertenezco del reino celestial. Así que vete de aquí, vete de la cabeza, vete del estómago, vete de las piernas, vete de los riñones, vete de los corazones, vete de los cerebros, toda enfermedad, toda dolencia, todo demonio, fuera, fuera, en el nombre de Cristo Jesús, por el reino de Cristo Jesús, por el reino de Cristo Jesús. Aproveche hoy, aproveche hoy, pero bajo el régimen, bajo el reino, bajo el poder del Evangelio de Jesucristo. Recibe, recibe. Si está dispuesta a someterte al reino de los cielos, eso, recibe, recibe, recibe hoy, hoy, hoy, esta noche, el reino de los cielos se te ha acercado a ti, mujer. Tus tinieblas, las tinieblas que agobian tu mente, que agobian tu vida, se van por la luz del Evangelio. Ahora has recibido la luz, recibe la luz de la vida. En el nombre poderoso de Cristo Jesús. Aleluya. Aleluya. Aleluya. Aleluya. Aleluya. Aleluya. Se alejan los poderes infernales. Se alejan los demonios. Iba saya que asa, bajaso. Iba saya que abajo. Eso. Deja que se penetre en ti ese poder. Deja que inunda tu ser ese poder. El poder del reino de Dios. Aleluya. Aleluya. Sacúdete porque estás oyendo la voz de tu amado, el mensaje de tu amado. Sacúdete, sacúdete, sacúdete, sacúdete, sacúdete. Eso, eso, eso. Así, sacúdete, sacúdete, sacúdete. Echamos fuera toda tiniebla, Señor. Toda tiniebla se van por el poder de Jesucristo. 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

Siva bakito keya. 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Tu reino celestial toma dominio sobre toda área oscura, Señor. Área de tinieblas, de pecado. Se vaya en el nombre poderoso de Cristo Jesús. Echa fuera tu temor. Echa fuera tu enfermedad. Esa vaga. Y toquemos a la tierra.

Echa fuera toda enfermedad de tu ser. Expulsa de tus riñones, de tus pulmones, de tu corazón, toda enfermedad, toda dolencia. En el nombre poderoso del Rey de los cielos, Jesucristo, el eterno Señor. Aleluya. Aleluya. Recibe. Recibe hoy. Hoy esta noche. Hoy este día. Hoy es el día de tu salvación. Hoy es el día de tu libertad. Bendito tu nombre, Dios. Oh, qué maravilla, qué maravilla, qué maravilla, qué maravilla, qué maravilla, qué maravilla. Maravillosas son tus obras, oh Dios. Dios y cámara basoa. Que toque y la rabazón dariquito que. Oh Jesús, precioso Jesús, precioso Señor.

Gracia bendita. Gloria de Dios. Del Dios eterno. Hay poder sobre tu vida. Hay un poder sobre tus necesidades. Hay un dominio sobre tu enfermedad. El dominio del reino de los cielos. Por el poder de su Rey, el Señor de los señores, que está aquí presente en esta noche. Urribabaso, quitoque y la baja soba aquí. Te amo, Dios.

Hallelujah. Baje su voz, le voy a decir algo más. Ahora, si usted entendió el mensaje, ahora ya usted ya no solo come, ya no solo vive, sino que hay un orden de vida en su vida. Su vida tiene orden. Por eso este coro, hasta ahorita lo estoy entendiendo yo, porque ay, hace maravillas, hace prodigio, pero maravillas que nos conducen a la vida eterna. Porque no solo es comer, no solo es vestirse, no solo es gozarse, sino que tienes un destino eterno. Qué bonito es comer bien y vas para la vida eterna. Qué bonito es vestirse bien y sabes que vas caminando a la vida eterna. Qué bonito es ver los poderes de Dios en sanidad, en milagro, pero que vas caminando hacia la vida eterna. Amén. ¿Quieren danzar un rato conmigo? Amén. Hay maravillas.

아멘. 야 que nadie la saca a bailar, pero hoy está su amado que la quiere sacar a bailar. Amén. Pero usted tiene que moverse. Si usted no se mueve, ese perfume no se va a derramar. Hay que menear. Hay que menear esa botellita. Nos conduce.

melea. Eso, menece.

decir algo. Aleluya. La Biblia dice que también hay un orgullo que proviene de Dios. Amén. ¿Cómo lo va a manifestar usted un orgullo que proviene de Dios? ¿Cuál? ¿Cómo lo va a hacer así cantando? ¿O cantando? ¿Bailando? ¿Cómo sería? Nos conduce a la vida.

Aleluya. Aleluya. Hay poder en Jesús. Hay poder en Jesús. Hay poder.

0: Amen. Amen. Aleluya. La palabra de Dios ha venido a despejar, a abrir nuestra mente. Por eso cuando se conoce a Dios a través de su palabra, sus problemas internas y externas se desaparecen, porque usted expresa tu devoción con el Espíritu al Dios que nos formó. Lástima que siempre nos cansamos. Dios le bendiga, hasta mañana.
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Aleluya. Aleluya. Jesús dijo: este evangelio será predicado por todo el mundo, entonces vendrá el fin. Este evangelio será predicado por todo el mundo, entonces vendrá el fin. Cristo vendrá otra vez. Amén.

0: Aleluya. Gloria a Jesús.
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0: Aleluya, aleluya, aleluya, al que salvó mi alma.
1: ¿Cuántos saben que Cristo viene? Ese es el gozo de todo cristiano, que Cristo viene. Amén. ¿Cuántos saben que ese es el gozo de los gozos y de los gozos? Que es la venida de Cristo Jesús. No son otras cosas, no son otros eventos, no son otros poderes, no son otras maravillas. Es la venida de Cristo Jesús. Es el clímax de la expresión del Evangelio que Cristo nos ha dado. Amén. Vamos a cantar.

Porque todo lo que vemos hoy se acabará, sea buena o mala, se acabará. Aparecerá una nueva era donde Cristo será el Rey de Reyes, Señor de Señores. Y usted será su reina, su iglesia, su amada esposa. Amén.

0: Aleluya. ¿Cuántos les gustó las palabras, las letras del himno? Aleluya. No hay cosa más hermosa cuando un niño es envuelto en la palabra de Dios. Porque todos nosotros nacimos en un mundo invadido de muchas cosas. Y todavía en la iglesia le ponen objetos, animalitos, inanimados para los niños. Nosotros tenemos un Dios real porque nuestra alma es real. Esta es una plegaria del niño. Dice: oh Padre Celestial, necesito de ti, que soy un niño, acuérdate de mí.
1: Porque Dios trajo paz y gozo a la iglesia. Es la primera palabra que Jesús dijo al resucitar: paz a vosotros. Porque usted no se imagina cuánto vale la paz. Eso no tiene precio. Pero tú lo tienes por Jesucristo.

0: Halleluja!
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2: Establecido la noche y el día, Job decía: cuando era de noche, quisiera que fuera de día, porque no podía dormir. Y cuando era de día, quisiera que fuera de noche, porque no podía vivir de día. No había día, no había noche para Job. Y a nosotros, y a todos nosotros, nos toca en la vida un momento de soledad. Yo creo que el Espíritu Santo está poniendo un canto para que nosotros podamos ser dirigidos ante la presencia de Dios, para poder mitigar nuestra sed, la sed de nuestra alma, a través de un canto. Amén.

0: Un fuerte aplauso a aquel que nos oye siempre. A aquel que siempre está dispuesto a escucharnos, a ayudarnos y a levantarnos.
1: Por eso mi corazón quiere gritar. Quiere gritar de gratitud. Porque tú has redimido mi alma. Oh amor de Dios. Oh aleluya.

0: ¡Aleluya!
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Hace poco, unos 15 días atrás, sentí el deseo de que las voces de las mujeres se escucharan a través de los cantos. Lo vamos a hacer con la idea de preservar la alabanza en el nombre glorioso de nuestro Padre majestuoso. Dedicamos estas alabanzas, estos himnos

Jesús dice, si alguno tiene sed, venga a mí y beba. El que cree, como dice la Escritura, de su interior correrán

اسو ما هستن. هللويا. Qué bueno es que se cumpla literalmente con nosotros lo que la Biblia dice: si tu padre, si tu madre te dejaron, con todo yo, Jehová, te recogeré. Dice: tenemos una esperanza muy linda porque tenemos un Padre celestial, y si le pedimos algo con todo nuestro corazón, Él siempre está dispuesto a contestar, a responder nuestras necesidades. Aleluya. Yo soy un niño muy feliz. Cuando fue contestado por el padre, ahora el niño es muy feliz. A ver, vamos a escuchar ese canto maravilloso.

Gracias, Padre Celestial, porque en nuestros corazones hay gratitud y por ello te damos gracias por permitirnos alabarte.

0: ¿Dónde están los músicos? Quiero cantar un coro con ustedes así. Así. Pero este coro es un poco tradicionalón. Pero tiene sentido. En las manos del Espíritu todo es bueno. ¿Sabe qué coro?
1: Yo me gozo lunes, yo me gozo martes, yo me gozo miércoles. Yo me gozo jueves, sábado también. Al llegar domingo sigo con el gozo y saben por qué. Porque tengo a Cristo que me da la dicha de gozarme en Él. Yo me gozo lunes, yo me gozo martes, yo me gozo miércoles. Yo me gozo jueves, yo me gozo viernes. Al llegar domingo sigo con el gozo. ¿Y saben por qué? Porque tengo

Amen. Esperen, esperen un momento. Tenemos que confesar que todos los días de la semana sea de bendición para usted. Ojalá que nunca se llegue a escuchar que este fue mal día para usted. Yo estuve negociando un tiempo. Cuando llegábamos al hospedaje, los compañeros siempre: "Ay, estuve mal, muchacho." Sí, decía yo, pero dentro de mí era solo acompañarle en sus desgracias, porque verdaderamente nunca fue en mi vida un fracaso, nunca, nunca. Para mí esos días eran toda la semana de venta. Y así que yo me gozo.

momento. Yo las quiero ayudar con un pensamiento. Imagine usted una gran canasta llevado del brazo y llenarlas. Porque con esa canastada de bendición, yo me gozo lunes, yo me gozo martes, yo me gozo miércoles, yo me gozo jueves. Ya se te llenó esto. ¿Y saben por qué? Porque tengo a Cristo que me da la dicha. ¿Cuántos lo creen? ¿Cuántos están creyendo? Pero no se tira la canasta, reténgala ahí, reténgala. Yo me gozo lunes, yo me gozo miércoles, yo me gozo miércoles.

0: El Señor está poniendo en mi corazón recordarles algo que aunque el mundo lo ha puesto, tal vez debido a que en el corazón de la mujer siempre ha esperado algún elogio. Y sabemos que hoy es 10 de mayo, ¿verdad? Pero qué mejor regalo es encontrarse con el amado verdadero. Y que en verdad Él está en este lugar para ubicarle en su lugar. Es el único caballero que pone a las mujeres en su lugar y las vista de gozo, de alegría y de paz en este tu día, madre. En esta tu noche, madre querida, que la gloria del Dios omnipotente esté sobre tu cabeza desde ahora y para siempre. Recíbela. De parte del Señor Jesucristo. Se me viene un pensamiento, ¿por qué el Señor tuvo que escoger a una mujer para nacer de ella? Porque es tanta la misericordia y tanta es la torpeza de la mujer. Por eso la quiere redimir dándole este honor. Honor celestial, honor eterno y honor de mujer y de madre. Levante su cabeza bien en alto y decirle: Señor, gracias porque te has acordado de mí. Y dile también que no me arrepiento de haberme hecho mujer. Decirle: estoy agradecida contigo, mi Padre, mi Padre celestial. Tú sabes lo que haces. Me has hecho favorecida. Dígale. Siéntase dichosa de ser una madre, de ser una mujer.
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Bueno. Este es un poco moderado. Todavía ya puede menearse, ya puede. Hay grande como tú, oh Jehová.

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Así que hermanos, si el Hijo os libertare, seréis verdaderamente libres.

Como una apelación sobre su alma, usted va a cantar con el canto: tú me conoces, tú me conoces. Amén. Usted va a decirle al Señor: Señor, tú me conoces. No puedo ocultarme, no puedo esconderme. Aquí estoy porque tú me creaste antes que el mundo fuera. Amén. Vamos a dejar el tiempo.

0: Es el nombre que ha sido dado a los hombres en quien podemos ser salvos. Aleluya. Gloria a Dios.
1: Por eso nos aferramos a tu palabra y tomados todos de las manos corremos en pos de ti, para que cuando tú vengas podamos gloriarnos de que lo hemos

0: nunca más tendrán dolor. Bendito sea Jehová, el Dios de Israel, por los siglos de los siglos. Amén y amén.
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No sé si alguna vez lo hemos cantado este himno, ya es un himno que tiene tanto tiempo de guardarlo por ahí, pero hoy me dieron ganas de interpretar aquí con las hermanas. Amén. Oh, oh Padre mío, tan exaltado sea tu nombre, o es tu nombre, pero eso es lo que dice el himno.

0: Aleluya. Diciendo a todo el mundo que Él lo llena todo. ¿Cuántos sienten y creen que eso es así?
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Dele un fuerte aplauso al Señor en esta noche. Aleluya, aleluya. Y Jehová dijo a Moisés: di a mi pueblo que marche. Iglesia de Cristo, no temáis, porque vuestro Dios va delante.

Bienvenidos todos a esta magna reunión, porque el Señor es nuestro Rey, nuestro Dios, nuestro Redentor. Aleluya. Vamos a orar todos dando gracias por el privilegio que Él nos concede de estar vivos y tener ese corazón que ama a Dios. Y creo que ese es el corazón que va a ser salvo y salvados por siempre. Vamos a orar todos creyendo que el Señor nos va a hablar esta noche. ¿Cuántos vienen con una esperanza de que hay una palabra para su vida, para su alma? Creyendo entonces, orando en esta hora, en nombre de Cristo Jesús, para que nuestro corazón sea llenado y que comprendamos también el mensaje. Yo sé que no es la primera vez que estamos escuchando un mensaje. Estamos saturados, llenos de evangelios, pero deseamos esta noche que el evangelio de Jesucristo aparezca de nuevo en medio de nosotros y que veamos una diferencia y que sintamos el cambio en nuestro corazón por esa palabra. Vamos a orar todos dando gracias a Dios por este evangelio glorioso. Padre, gracias por el privilegio que tú nos concedes de estar vivos y de estar delante de tu presencia, y que este lugar, Señor, sea limpiado con tu presencia. Disipa las tinieblas, la maldad, Señor. Que tu gloria, oh Dios, llena este lugar. Que cada corazón sea llenado de tu palabra. Señor, ilumina nuestro rostro. Señor, llena nuestras vidas con tu palabra poderosa. Señor, quita todo viento de doctrina que está esparcido en toda Guatemala hoy. En el nombre de Jesucristo sujetamos toda palabra falsa, Señor, y que nuestra boca, Señor, se llena de verdad, de la palabra de verdad, de tu evangelio verdadero, y que cada corazón sea limpiado, sea, Señor, librado, purificado, y que muchos pecados también sean limpiados y perdonados. Te lo pedimos, oh Dios, en el nombre maravilloso de Jesucristo, tu Hijo amado, que es nuestro Redentor, nuestro Salvador y nuestro Maestro para esta noche. En el nombre de Jesús, gracias, Padre. Aleluya. Amén. ¿Cuántos le damos la bienvenida al Señor en esta reunión? Amén. Que Dios nos haga el milagro de que vivamos un momento como que si Cristo estuviera hoy en vivo, en persona, en medio de nosotros. Amén. ¿Cuántos quisieran haber vivido en el tiempo cuando vino Jesús como hombre en la tierra? Amén. Pero para mí era difícil vivir ese tiempo, aunque fuera este día, porque somos incrédulos, porque nosotros nos guiamos por apariencias humanas. Ahora tenemos mucho más nosotros confianza en la palabra de Dios, porque sabemos hay dos razones por lo cual creemos que ese Cristo no solamente existe, sino que vive. Amén. Dos razones. La primera razón es que hay una nación que se llama Israel. ¿Cuántos creen de esa nación? Y si Israel existe, es porque Cristo en realidad vino a la tierra. Amén. Bueno, y otra razón también por lo cual creemos firmemente que Jesucristo está vivo y que es real su evangelio, es porque el mundo está celebrando su muerte en este mismo día, en esta misma semana. Amén.
Y la razón más importante es que nosotros creemos en Él y confiamos en su palabra. Amén. Así que usted puede aplaudir, gritar, brincar, danzar, silbar, lo que pueda usted hacer por la realidad del Evangelio. Aleluya. Pues tenemos el privilegio de presentarles el mensaje, amados hermanos, en esta noche, los que van a estar escuchando por radio y los que van a ver de alguna manera lo que se va a grabar. Pero no vamos a ver algo, sino que vamos a escuchar algo importante. Venimos con un mensaje bien definido. Amén. Solamente le vamos a pedir al Señor que nos ayude a poder interpretarla correctamente y que usted también tenga un corazón puro donde esta palabra puede caber. Amén. Pero antes de leer la palabra, yo les voy a decir algo más. Yo creo que cada uno de nosotros venimos con una batalla, con una lucha diferente. Amén. La batalla mía es diferente. Esta es mi batalla. ¿Qué tengo que yo ir a hacer aquí si yo vivo predicando siempre el Evangelio? Vivo ocupado predicando el Evangelio. Y meterme en medio de una fiesta religiosa es lo más difícil. Hablarle de Dios o de Cristo a la gente que supuestamente están llenos del conocimiento, entonces para mí eso es una batalla terrible. Tal vez la batalla suya es dinero o es tiempo, eso no es mucho problema. El problema mayor que es cómo hacer nosotros compenetrarnos dentro de tanta información distorsionada del Evangelio. Pero la Biblia registra pasajes claras, definitivas, para mostrar al Evangelio o el Evangelio de Jesucristo. Y una de las definiciones del Evangelio, ahí es donde vamos a partir hoy con unos temas bien sencillas, pero son más esenciales que cualquier otro mensaje que podría ser profunda para otras personas. Pero el Evangelio nunca deja de ser sencilla, pero profundo. Porque lo más difícil para entender este Evangelio es la personalidad de este Evangelio. Para mí es lo más difícil. Difícil porque el mundo de hoy casi se está uniendo todas las opiniones. La opinión religiosa y política se está uniendo, casi se escucha igual. Por eso los hombres que se están lanzando para querer hacer un gobierno siempre está apuntalando hacia lo mismo que la religión. Pero la palabra de Cristo es la que vale. Y por eso el Señor es categórico en decir estas palabras que les voy a leer en este momento. En el capítulo 6 del Evangelio de Juan el apóstol, aleluya, en el versículo 63 y 64, aleluya. Bueno, si usted quiere que leamos desde el 60, sería importante, porque el Señor también
presentía algo de la cara de la gente, percibía algo de la cara de la gente. Amén. Y lo que percibía Jesús de la cara de la gente, que se ofendían de sus palabras. Pero cuando Él dice de las palabras, no son palabras ni siquiera de Él mismo, sino que tenía que interpretar el Evangelio del Padre para la humanidad. Porque este proyecto, amado hermano, es un proyecto totalmente diferente de lo que muchas veces nosotros creemos que es el Evangelio. Si usted tiene el deseo de escuchar el mensaje, yo creo que lo va a entender a la luz de lo escrito. Amén. Ahora, si viene a distraerse, usted se va a ir perdido o confundido. Pero ¿cuántos vienen a salvarse hoy? Porque la salvación no solo es dejar de chupar o fumar y otros pecados. Si fuera eso nuestro pecado, qué fácil sería. Pero nuestra lucha es terrible. Espero que su mente sea abierta hoy por el mismo poder de la palabra de Dios. Amén. Jesús miraba en la cara de la gente la burla, la ofensa de este mensaje. Y de seguro que también usted se va a ofender conmigo, pero yo estoy seguro también, amén, de la misma manera que Cristo, aunque no tengo ninguna comparación con Él, pero yo siento que me ha dado un corazón de creer lo que Él ha enseñado en su palabra. Y espero que todos los que estamos acá reunidos tengamos esa percepción del Evangelio de Jesucristo. Amén. Porque hay que percibir el mensaje del Evangelio de Jesucristo. Porque no todo lo que menciona el nombre de Dios es el Evangelio. No todo lo que habla de Dios es el Evangelio de Cristo Jesús. Porque en este pasaje está describido la personalidad del Evangelio, no de los evangélicos, del Evangelio. Si usted quiere tener el Evangelio de Cristo, usted va a dejar de ser evangélico, sino que se va a convertir en el Evangelio de Cristo Jesús viviente. Un Evangelio viviente caminando en las calles, aunque estén llenas de violencia las calles de Guatemala, usted es el Evangelio de Jesucristo, el Evangelio viviente en este mundo. Amén. Dice: al oírlas, muchos de sus discípulos dijeron: dura es esta palabra, ¿quién la puede oír? Sabiendo Jesús en sí mismo que sus discípulos murmuraban de esto, les dijo: ¿esto os ofende? Y está hablando de sus discípulos. Siempre la gente creyente, los evangélicos, son los que se ofenden. Los borrachitos andan buscando salvación. Amén. Ojalá que nadie se ofenda en esta noche, sino que siente usted la necesidad de una salvación tan grande. Entonces el Señor eleva todavía su mensaje, pues que si vierais al Hijo del Hombre subir a donde estaba primero. Es un mensaje elevado. Pero después describe la descripción o la personalidad de su mensaje. Dice: el Espíritu es el que da vida, la carne para nada aprovecha. Las palabras que yo os he hablado son espíritu y son vida. Pero hay algunos de vosotros que no creen. Porque Jesús sabía desde el principio quiénes eran los que no creían. Amén. ¿Y quién le había de entregar? Que Dios
llena su corazón con estas palabras. Puede sentarse allí o pararse. Es una gran bendición, hermanos, poder alcanzar este día, este momento. ¿Habrá alguien en esta noche que ha esperado ansiosamente esta reunión? ¿De veras lo ha esperado ansiosamente? ¡Qué bueno! ¡Qué hermoso que hay gente que están esperando el mensaje! Bueno, ya que tiene esa iniciativa, eso tampoco significa o quiere decir que usted tiene el conocimiento del mensaje. Y creo que ese es el favor que Dios nos va a revelar esta noche. Ese deseo que usted tiene de esta reunión, pero el Señor, que es tan rico en misericordia, porque es un Dios de verdad, un Dios que se mueve de una manera diferente y tiene un trazo muy diferente de su evangelio, de su mensaje. Y eso es lo que nosotros tenemos que entender. Yo, como hombre, de alguna manera he experimentado en mi vida lo que es el pecado, aunque nunca supuestamente me hundí en el pecado. Pero hace 2 años atrás, si no me equivoco, el Señor me dio una experiencia similar al de David. Porque David describió la muerte de Jesús. Es increíble, o es difícil entender cómo David, porque no es una profecía que estaba dando David acerca de la muerte de Jesús. Una cosa es que te revelan algo en palabra, y otra cosa es vivir la muerte y que queda como una profecía, sin que es profecía, sino una vivencia en el momento. Amén. Entonces, no sé si alguien tendrá una experiencia similar al que yo tuve, porque experiencia de pecar es diferente. Qué fácil es llorar, pedir perdón y que haya una administración y uno va lleno del perdón de Dios. Pero que la experiencia de experimentar la muerte en vida, eso era horrible para mí. Entendí que es morir, pero solo que con un cuerpo vivo, un muerto andante. Así que para eso el mensaje de hoy nos lleva a una profundidad, a una definición del evangelio. Porque es tiempo ya que la iglesia tiene que conocer el evangelio, no solo oírlo. Yo creo que esta iglesia ya ha escuchado algo de ese evangelio. Y hoy el Señor va a confirmar, nos va a elevar un poco más el conocimiento, porque el que conoce el pecado, el que es como conocer la muerte. Amén. Le cuento que yo viví por lo menos casi un año entero caminando, predicando, pero como que si no estuviera entre la gente. Amén.
Mis ojos se hundieron de lágrimas, lloraba solo, no podía comer. Es una experiencia horrible. Yo creo que ninguno de ustedes ha experimentado eso. Lloraba solo. Solo que Dios me ayudó que pude dormir. Si no hubiera dormido, saber qué me hubiera pasado. Pero solo al levantarme cada mañana, como que la muerte me transportaba inmediatamente a otra esfera. Por eso el Señor, cuando predicaba el evangelio en la tierra, tuvo que definir en ciertos puntos, solo que nosotros estamos siendo confundidos, distraídos por, de tanta manera de exponer el evangelio, o con otros intereses. Pero usted tiene que saber que el único interés que Dios tiene de nosotros es que nos salvemos de este mundo perdido. ¿Cuántos le aplauden en esta noche? El único interés de Dios, el único objetivo de Dios de este evangelio, es que nos salvemos de esa horrenda muerte. Imagínense, uno vivo, el único poder que yo tenía era que todavía tenía aliento, todavía podía comer, todavía podía hablar, todavía podía caminar, pero mi alma, mi espíritu estaba en la otra esfera. Entonces entendía David por qué experimentó la muerte. En cambio Jesús, eso sí que murió con cuerpo, y solo él pudo hacer eso, resucitar con cuerpo y alma y espíritu. Y de esa muerte, y de ese peligro, y de esa condenación, Dios quiere salvar a la humanidad, al creyente. Por eso yo quisiera que entendamos de una vez para siempre que la descripción de la personalidad del evangelio, según lo define Cristo Jesús, según dice él, las palabras. Cuando Jesús dice las palabras, no dijo mi predicación, mi mensaje, porque de alguna manera la gente lo critican a uno con sus palabras, como que si fuera la opinión de uno. Aleluya. Gloria a Dios. Por ejemplo, si usted es guatemalteco, si fuera jugador, y si fuera a Brasil, ¿cómo lo mirarían? ¿Lo contratarían para jugar ahí? Esa es la desgracia que tenemos en cuanto a fútbol. Pero en cuanto al evangelio también nos mira igual la gente. ¿Qué vamos a decir? ¿Qué vamos a enseñar? Amén. Vaya que usted está de milagro aquí, porque hay gente que me han criticado a mí. ¿Quién es ese Gaspar? Aquel hermanito que canta sus coritos, me dice. Ahora lo digo con tanta valentía porque eso no me rebaja, pero la opinión de la gente opaca el poder del evangelio por la imagen de un hombre. Por eso aquí no promovemos imagen. Lo que sobresale en nuestra reunión es la bendita palabra de nuestro Señor Jesucristo, que no es guatemalteca,
ni es chapín, ni es romana, ni es judía, sino que proviene de lo alto, porque para eso nuestro Señor dijo una palabra interesante. Lo estoy diciendo porque el Cristo dice por las palabras. Ese es el mensaje de Gaspar. Hay unos pastores que me dicen, esa es la opinión de Gaspar, que adora a las flores, a los ríos, a los volcanes. Jamás lo he hecho ni lo haré. Jamás. Lo único que yo tengo, que tengo bonitos ojos, que aprecia las flores, porque veo en la creación la bondad y el poder de ese Dios en quien le estoy predicando esta noche. Por eso este mensaje no es opinión de una misión, no es una opinión de un ministerio, es la revelación del ministerio de Jesucristo en la tierra. Porque cuando Jesús estaba diciendo esas las palabras que yo os he hablado, como no le ponían atención, por eso decía las palabras. Aleluya. Así como nos decían a nosotros cuando éramos niños, cuídense muchachos, nos decían. Eso es toda la recomendación. Aquí hasta los tipos de condones enseñan y ni aprende uno. Perdón esa palabra, pero tengo que decirlo. ¿Sí? Es decir, que el pecado está tan abierto, televisado, anunciado, y el Cristo tiene un mensaje tan sencillo, pero que la esencia, la definición del poder o del contenido o de la personalidad de su palabra o de su mensaje o de su evangelio. Antes de que escuche usted más de lo que voy a decir, usted se atreve a decir hoy y a proclamar a viva voz: bendito evangelio de Jesucristo. Dígalo con todas sus fuerzas: bendito evangelio de Jesucristo, que hoy nos va a traer salvación, salvación de verdad, salvación poderosa. Aleluya. Aleluya. Gloria a Dios. Gloria a Dios. Eso fueron las palabras de Cristo, las palabras que os hablo, os he hablado. Como que si el Señor ya había terminado de hablar, cuando reveló que las palabras que había hablado son espíritu.

Porque son espíritu. No es un espíritu, son espíritu. Usted todavía no entiende eso. Por eso hay muchas cosas que el evangelio o que la iglesia demanda hoy. Los que hablan de matrimonio, los que hablan de la sexualidad en las iglesias, no saben nada de lo que es la palabra espíritus, porque no es una motivación humana. Por ejemplo, yo he concluido creyendo y sintiendo, y confirmo con la misma Biblia, cuando en verdad uno ama, porque se nos pide amor y hemos dado amor, pero solo amor de ojos. ¿Por qué? Porque nunca hemos entendido que el evangelio, las palabras del evangelio son espíritus. Por eso para mí hasta una sobada, una palmada que lleva un mensaje de Cristo Jesús, libera, libera, engrandece a la persona. ¿Cuántos quieren ser libres de toda maldad, de todo poder negativo esta noche? Porque las palabras de Cristo Jesús son espíritus. Aleluya. Por eso hay ojos que matan, hay ojos que maldicen sin maldecir. Así como dice la canción de un cantante, estoy odiando sin odiar, dice. Aleluya, dicen los hermanos. ¿Será cierto eso o es cierto? ¿Es cierto? Tus ojos como odian, y creyendo que no odias, porque estás lleno de oscuridad del mundo. Por eso tenemos que estar llenos de la palabra de Dios para poder bendecir. Hermano, por ejemplo, a mí me chocan los políticos a veces. Por ejemplo, paso por Escuintla, por Santa Lucía, y hay un alcalde, un gobernador, no sé qué es lo que quiere el Señor. Que Dios bendiga a los Escuintle, decía. Lo que quiere este señor es que quiere sentarse en un despacho para hacer su dinero. Eso, oscuridad, eso es tinieblas. Pero cuando en verdad Dios bendice a Guatemala y lo dice de la boca del Espíritu de Dios, de verdad Guatemala es bendita, su gente es bendita, porque sale de un corazón lleno de la bondad de Dios, lleno del poder de Dios. ¿Me están entendiendo lo que estoy diciendo? Por eso las palabras de Cristo Jesús no son palabras religiosas. Por eso dice las palabras. Si te digo, hola amor, en verdad eres mi amor. No escuche la voz de Gaspar Zapalú. Escúchalo como que si Cristo te hubiera dicho hoy, hola mi amor. Aleluya, aleluya. Porque son espíritu y son vida, que forma, que transforma la imagen. ¿Me están entendiendo? Por eso usted no necesita estar abrazado todo el día con su mujer. Mi amor, mi linda. Con una palabra, lleno de la palabra, del corazón del Dios vivo, del evangelio.

Cristo. Tus ojos bendicen, tu boca bendice, tu mirada bendice, tu entrada bendice, porque son vida, son espíritu. Aleluya. ¿Cuántos están sintiendo esa palabra de vida, esa palabra de espíritu que está ministrando, liberando? Esa mirada de amargura. Aleluya. Esa mirada de envidia. Ustedes han leído la Biblia que la boca del falso profeta, el adivino Balaam, quiso maldecir a Israel, pero el Dios le revirtió por bendición. Porque Dios tenía una palabra sobre Israel que nadie podía invalidar, a menos que la propia persona renuncie a esa palabra. Entonces sí. Aleluya. Solo estoy interpretando algo, que es lo que significa, pues, cuando Cristo dice: las palabras que yo os he hablado son espíritu y son vida. Pero antes de decir eso, ha definido algo primero, porque esta palabra, según dice él, que no es para la carne, ¿alguna vez usted se ha ido a dormir a una iglesia? Si es lo que hacen siempre. Aleluya. Gloria a Jesucristo. Porque a los santos discípulos estas palabras les ofendía constantemente, mayormente a Judas. Cada mensaje, cada acto que Jesús hacía, por ejemplo, el Jesús cuando se dejó tocar sus pies por una mujer, es una ofensa para Judas. Aleluya. Gloria a Jesús. Que el Señor abra su entendimiento esta noche. Que el Señor le haga ese milagro de entender el mensaje. Aleluya. Porque mucha gente se van a salvar. Usted que es madre, que es padre de una familia, sus ojos van a liberar a sus hijos. Ni siquiera necesita bendecirlos con los labios mentirosos. ¿Sí? Aleluya. La Biblia lo comprueba, hermano. La oración de la gente que sacan por radio es contado por maldición. Porque no es el evangelio. Las oraciones no es evangelio. Solo la palabra de Cristo es el evangelio. Por eso usted se tiene que sentirse bendecida, bendecido hoy con la palabra de Cristo. Aunque la carne, porque el Señor
define dos cosas que este mensaje es muy conocido de todos ustedes, que no es para la carne. Pero ¿qué está diciendo Jesús? Que este mensaje, que esta palabra no es para la carne. Cuando la Biblia habla de carne, no está hablando de pecar o de pecado. Por eso hay una palabra en la Biblia que dice carne y sangre no qué, no heredará qué, el reino de Dios. Aleluya. Yo quisiera que comprendan este detalle, porque aquí el Señor, este evangelio de Juan, es el evangelio de lo más alto que hay. Y tenemos que preguntar que esta palabra está apuntalando a ciertas personas que tienen que definir y tomar en serio lo que está diciendo Jesús. Porque las palabras que Él habló, que Él habla, no es para la carne. Quiere decir que no son para el tiempo presente. Aleluya. Por eso de alguna manera hay gente que tiene que ser vomitada del evangelio, y hay otras que tienen que ir liberadas de las cantinas, de la perdición, del pecado. Por eso estaba mencionando al principio, el que conoce el efecto del pecado sabe qué poder, cuál poder lo puede liberar. Aleluya. Ustedes saben que hay mucha gente, los ha perseguido el pecado, la muerte, y el lugar que los ha defendido, aunque ha tenido que ser un templo, pero no era que el templo tenía poder, sino porque ahí estaba la palabra de Dios, ha liberado a mucha gente de la muerte, de tantos peligros, de tanta enfermedad, de tanta persecución. Amén. Y son solo esas personas que entienden por un momento el poder de la palabra. Tenemos el vivo ejemplo también cuando Jesús estaba muriendo en la cruz. Es un pasaje muy conocido, pero ¿qué es lo que estamos viendo ahí? Estamos viendo a un malhechor que se estaba muriendo, que se estaba yendo de esta vida a otra vida. Pero cuando el Cristo le dio la palabra o las palabras, hoy mismo estarás conmigo en el paraíso, ahí marca literalmente que esa palabra no iba para la carne que se estaba poniendo morado en la cruz, sino que porque ese mensaje estaba demostrando físicamente el cumplimiento de las palabras de Cristo Jesús, que no es para quitar los moretes de la cara del perdido, sino que salvar el alma, porque no es para la carne, porque para la carne o la carne de nada aprovecha, dice. Como que si usted ya supiera de memoria el pasaje, pero lo que no sabías es el decreto del evangelio de Jesucristo. ¿Está entendiendo, hermano? ¿De verdad?
Así que cuando usted se mira por el espejo, si él te haya dicho que eres fea o feo, si no es para componer la cara, si no es para que te arregle la nariz, porque no es para la carne, no es para este tiempo, es para el espíritu del ser humano que está caído. Aleluya. Por ejemplo, la experiencia que yo le comentaba, cuando me tocó vivir esa experiencia horrible, ahí no vale nada, nada. Ni el amigo, ni la mujer, ni los hijos, ni el dinero, ni buen carro. No vale nada. Indica que el evangelio no es para la carne. ¿Me están entendiendo? No es para su marido, porque no es para la carne. Aquí si me quedo mal con usted, entonces ¿para qué? Pues para usted. Pero no para su carne. Aleluya. Le repito, a este malhechor que estaba colgado en la cruz, ya no le importó bajarse de la cruz. Estaba demostrando que la carne de ese malhechor no le servía para nada, pero internamente estaba recibiendo la vida, estaba recibiendo la salvación de su espíritu, de su alma, dando a entender. Aleluya. Tal vez no sabe por qué lo estoy diciendo. Y si tengo que sacar a la luz las barbaridades que hace la iglesia, a usted le va a chocar. Por eso solo estoy hablando en ese término. Todo lo que la iglesia pretende en este tiempo, por ejemplo, estaba hablando yo a la iglesia este domingo, los políticos del mundo están pensando cómo combatir el hambre. Claro, que los desnutridos padecen de hambre, pero los hombres que se quieren enriquecer están padeciendo de dinero. ¿Y cómo vamos a combatir eso para que ya no tengan ese deseo? En cambio, el evangelio está quitando todas esas basuras en el corazón del hombre cuando se entiende el verdadero significado del evangelio. Agregarle un poco más a ese buen deseo de poder saciar al pobre, al mundo de hoy. El problema es que ¿qué vamos a hacer con los cielos y la tierra que ya no produce? Una vez más el evangelio decreta y determina que el evangelio va en proyección del alma del hombre, no del estómago del hombre. Algunas caras las veo así, inconformes. Yo quisiera ir acerca de ti, decirte cara a cara lo que quieres, lo que estás pensando. ¿Te da tristeza que no te va a producir nada el evangelio? Pues busca la iglesia, la prosperidad, ahí vas a encontrar algo. Pero el Cristo no está ahí, porque sus palabras no es para la carne, porque la carne nada aprovecha, nada aprovecha. Aleluya. Ayer estaba viendo una noticia
una noticia de mujeres. Solo para que les dé un poco, para que se pongan un poco rojas las mujeres. Estaban mostrando una piedra de, ¿cómo se llama la piedra esa cara? No sé, diamante, que vale 20 millones de dólares. Ay Dios, aleluya. ¿Qué mujer podrá comprar ese diamante? Y ni siquiera para ponérsela, sino que solo para exhibición. ¿Me está entendiendo? ¿Por qué lo estoy diciendo? Esa es la vana ilusión del mundo. Por eso el Señor proyectó un evangelio, no para los dedos, ni para ponerse el mejor tacuche del mundo. ¿Y por qué estará diciendo? Porque el Señor estará diciendo: vayan a preguntarse al rey de Inglaterra qué satisfacción hay en su corazón de tener ese trono de oro. De otros reinos, de árabes, de todo mundo. La carne jamás estará satisfecha. Por eso la palabra bendita de Cristo Jesús no es para bonitos ojos, bonitas manos, sino que para un corazón necesitado, un corazón agobiado, un corazón atado, y para ser liberado por el poder de esa palabra. ¿Alguien está entendiendo el mensaje? Así que usted tiene que olvidar de las ofertas evangélicas que hay en el mundo, porque el evangelio está proyectado para su alma. Si su alma está llena de vida, su ser está lleno de espíritu, usted es la persona más rica del mundo. Porque tiene la mente bien clara, porque tienes el poder, el diamante que no tiene precio, que usted tiene. Iba Soha, vaya aquí a Saba. Cristo salva. Cristo libera de verdad. Aleluya. Qué fácil está el evangelio, hermano. Por eso la iglesia ha inventado risa. ¿Sí? Iglesia ha inventado ropaje de santos. Si la carne no tiene nada que ver aquí, hay que decirle a la carne, así como le dijeron a un hermano allá, que era un compañero mío cuando empezamos el evangelio. Pero antes de eso él iba a muchas visitas, visitaba mucho a la gente. Pero como la gente de allá, de donde soy, son todos pobres. Apenas le dan una taza de café a uno cuando los visita. Hasta ahí llega su riqueza. Y para el colmo, y el hermano cuando entró y cuando vio al hermano empezar a despachar una taza de café, yo no, hermana, por favor, yo no tomo café. Si no es para usted, le dijeron, si es para mi niño. Así dígale la carne, esta palabra es dura. Si no es para usted, esta es para mi alma, esta es para mi vida, esta es para mi vida eterna.
No es para su mujer, no es para su tío, no es para el gobierno, no es para el mundo. Es para usted, es para usted, es para usted, es para usted, es para usted.

Amén. Para usted, para su alma. Cuando en su alma hay vidas, vidas, no vidita mía, sino que vidas, vidas, vidas, vidas. Interpretemos vidas, vida en el trabajo, vida en la comida, vida en la calle, vida al nadar, vida al contemplar los cielos, vidas, vidas, vidas, vidas, vidas. Vida en la iglesia, vida en la alabanza, vida en el mensaje. Vidas, vidas, vidas, vidas, vidas. ¿Ya entendió qué es el evangelio? No son bonitas prédicas. Oh, qué bombazo. Tiznado están de los bombazos. Vidas, vidas, aleluya. ¿Cuántos están sintiendo vidas? En los ojos, en las orejas, en las pestañas, en los pelos. Si tiene o no tiene vida, vida, vida, vida, vidas, vidas, vidas. No son para la carne. Alabado sea su palabra. Bendita sea su gracia. ¿Alguien está sintiendo esa vida, esas vidas? Yo lo siento en mis manos, en mis pelos, en todo mi ser, porque no son mensajitos, no son textos, es vida, vida, vidas, vidas, vidas. Y dice, son espíritus. Lástima grande que muchas veces tenemos que caminar lejos para ir a la iglesia, si no estaríamos todos los días en la iglesia. ¿Por qué? Porque son vidas. No es religiosidad. No es. El Señor me ha ordenado a mí. Dígale a los cristianos que ya no me cuelguen en la cruz. Yo no quiero ver eso. No quiero ver eso. No quiero ver eso. Eso ya lo hice, ya lo hice, ya lo pagué una vez. Ya no quiero que me lo recuerden, dice el Señor. Yo quiero que sean libres. Yo quiero que sean libres. Que tengan vida y vida en abundancia, dice el Señor. Aleluya. Si fuera canastadas, ¿cuántas canastas que llevaría usted esta noche? Las que necesita cada partícula de su cuerpo son palabras, son vidas, hermano querido. Por eso el poder de la palabra de Cristo Jesús sana toda enfermedad, sana toda dolencia, sana todo mal pensamiento, sana todo malo deseo, porque son vidas y son espíritus. Por eso el gozo de la iglesia no está en estas cosas. Iba a decir una mala palabra. ¿Cómo le llama la gente malcriada cuando están molestos? Estas babosadas, dicen.
Y esto es cierto. No son la que causa vida en la iglesia, la palabra de Dios. La palabra de Dios, la palabra de Dios, la palabra de Dios, la palabra de Dios, la palabra de Dios, la palabra de Dios. Perdona la malcriadez, pero esa es la verdad. Esa es la verdad, esa es la verdad, esa es la verdad, la verdad, la verdad, la verdad, la palabra. Aleluya. Aleluya. Si usted no entiende la palabra de Dios, usted le va adornando, adornando, adornando. Y cuando adornamos la palabra de Dios, ya no es la palabra de Dios, porque ya está decretado por el mismo Cristo. Cuando terminó de su ministerio de predicar el mensaje de su Padre, no nos dejó una herencia tangible, porque las cosas tangibles se pierden. Aleluya. Por ejemplo, hace 15 días un hermano me regaló un anillo y solo con bañarme se le cayó la piedra. Se pierden. Aleluya. Un pastor un día, desgraciado, digo yo, porque hay gente que son desgraciados, evangélicos, hermano. Yo no soy evangélico. Yo soy evangelio. No sé por qué se me está saliendo. Tal vez la palabra de Dios está invadiendo este lugar. Se me acercó el bandido. Un reloj y hasta con su cajita. Hermano Gaspar, tengo el gusto de regalarte este reloj, que lo tengo por ahí, con su caja. Y cuando me doy cuenta que ya no tenía esta cosa, y a mí que era predicador y ungido, me dolió tanto la pobreza de este hombre. Pero como yo entiendo el evangelio, va, que el evangelio no es cash. Son vidas, son espíritu. Habla su lengua, porque ese es el evangelio poderoso. ¿Me están entendiendo? No es para lucir una casa, buena cara, buen carro. Porque la carne puede estar en el lugar más lujoso. No quiere nada. Porque cuando la gente abunda en ropa, a veces, hermano, le llega el colmo de decir: no tengo que poner, porque no puedo combinar su ambiente en ese momento. Hasta es mejor andar con una sola ropa, porque uno sabe, es lo único que tiene. Pero cuando tiene la vida de Dios metido en uno, es la expresión de la vida más grande. Porque el evangelio no es para la carne. La carne nada aprovecha. Por eso la carne no hay que vestirse de gloria.
Vista su alma de esa palabra bendita. Vista su espíritu. Llena su vida de esa palabra gloriosa. Porque la que enriquece todas las cosas, que usted no le encuentra vida. Porque hay muchos fracasos, y hablamos de matrimonio, porque siempre los predicadores crean, inventan cosas, pura carne. Llévele flores a la doña. Y la doña, engañado por los predicadores, se siente emocionada por ese minuto. Es que no es para la carne, doñita. Si usted no ha recibido una palabra de Dios que transforma su corazón, usted sigue siendo la persona amargada día y noche. Pero cuando usted entiende el Evangelio de Jesucristo, que usted no tiene nada acá en este mundo, aunque tuviera toda la riqueza del mundo, es como que si no tuvieras nada, si no tienes la palabra de Dios. Pero si tienes la palabra de Dios, aleluya, hasta tus ojos se sonrían con el mundo. Aleluya. Todo tu ser embellece a Guatemala. Aleluya. Porque a veces los cristianos, hermanos, da lástima que hay que impulsarlos con alabanza del mundo. Yo siempre le digo a la iglesia, en ese caso, mejor Andrea Bocelli. Es ciego y tiene bonita voz. ¿Para qué me llevo yo lo que el mundo tiene? Mi carne no tiene nada que ver con la alabanza de Dios. No es para mí los cantos, señores y señoras, es para el que está sentado en el trono y al Cordero. Sea la alabanza, sea la honra, la gloria, el honor, el poder, la majestad y toda potestad. Aleluya. Aleluya. Por eso, ¿cómo define usted una iglesia? La integridad de una iglesia de hoy. A mí me gusta ir ahí porque hay bonita gente. Gracias a Dios que el Evangelio no es bonita gente. No es una cultura alta. Son vidas y son espíritus. Porque cada vez que usted entra en la presencia de Dios, su rostro brilla, su rostro, aleluya, con una luz refulgente. Aleluya. ¿Sabe por qué lo dice Cristo de esa manera? Porque si se trata de carne, todo es carne. Si todo el mundo es carne, el mar está lleno de carne, la tierra está lleno de carnes, carne de hombre. Y a eso viene a la iglesia. Estás confundido. A la iglesia hay que ir por la palabra y palabras de vida. Vidas, vidas. Por eso no necesitamos de que a cada año nos recuerdan lo que Dios hizo, porque las palabras de Él son
Le repito, aún la encuentras en la comida. Amén. Aleluya. Algunos ni en la comida encuentran y se mueren por ganarse la comida. Así que, hermanos, esta es la inauguración de este retiro. Que tenemos que entender el mensaje. La personalidad del Evangelio de Jesucristo, este es. No son mensajitos. No son reuniones cristianas, sino una palabra de vida. Palabras de vida y de vida eterna. Así que si alguien no tiene la vida en esta noche, yo lo invito a que venga a recibir esa vida, ese espíritu de vida. Aleluya. Hay muchas mujeres llenas de inseguridad en su corazón porque vea que en su marido no hay estabilidad. En todo sentido de la palabra. Y yo le digo, yo no le doy una esperanza que ese su marido algún día se va a componer. Porque si mientras su marido no hace suya de las palabras de vida, es por gusto confiar en él, aunque tenga economía buena. Porque el que da vida, el que da seguridad, es que cada persona tenga la palabra de Dios. Los hijos, las esposas, los esposos tengan la palabra propia de Dios. Y la única forma, la única manera, su miedo, su temor, su zozobra se irán con el poder de esta palabra. Jesús. ¿Alguien podrá decir, al fin soy libre? ¿Alguien también va a decir, al fin entendí el Evangelio? Pero alguien podrá decir, al fin, no solo entendió, sino que al fin tengo el Evangelio. Tengo el Evangelio. Tengo el Evangelio de Jesucristo. Aleluya. Si usted entendió este mensaje, usted solo va a quedar esperando al Señor si viene mañana o si viene el otro año. Ya no importa, porque ya tenemos al Evangelio en nuestro corazón, en nuestra vida. Aleluya. Si hay duda en su corazón, yo la invito en esta noche a pasar al frente, porque es necesario que usted haga una decisión. No importa si tienes que salir, aunque sea un solo paso, eso indica que tú quieres encontrarte con esa palabra de vida. Porque si no, usted va a seguir cargando, va a seguir buscando un evangelio. Y el evangelio real y verdadero es este que acabas de oír, que está en la Biblia, la palabra de Dios. Les voy a dar tiempo a los que quieren hacer un contacto con esa palabra. Nada más un acto de fe para que esa palabra viviente, ese evangelio viviente, empieza a formar en usted una imagen poderosa, una imagen perfecta a la estatura de Cristo Jesús. Venga creyendo, venga confiando, venga
abriendo su corazón, llenándote de esta palabra. Así es, pon su confianza en esa palabra. La palabra de Cristo Jesús no es comida ni bebida. Aleluya, porque no es para el cuerpo, no es para la carne, no es para los placeres, no es para lucirse en este mundo. Es el evangelio de Dios para sus hijos, porque Él es el Padre eterno, el Padre tierno, que vino con ese plan de redención. Padre, en esta noche yo vengo, Señor, para ministrar esta palabra viviente, esta palabra espíritus, esta palabra de vidas. Empieza, Señor, a vibrar en cada ser de las personas que están bajo este techo en esta noche, aún por los que me están oyendo por la radio, Señor, en este momento. Padre Santo, yo te pido que esta palabra revibra el corazón incrédulo de cada hombre, de cada mujer, de cada joven, de cada señorita, de cada familia, en el nombre poderoso de Cristo Jesús. Yo te pido, Dios eterno, yo te pido, Dios bendito, que levante el corazón de esta gente, levante el ánimo de esta gente con esa palabra viviente, con ese mensaje poderoso, Señor. El mensaje de redención, el mensaje de la transformación. Padre, transforma nuestro ser, transforma cada vida. Si hay pecado, Señor, desarraiga de su ser, de sus huesos, de su mente, Padre. En el nombre de Cristo Jesús, por tu palabra bendita, Señor, arranca los deseos pecaminosos que hay en cada corazón, en cada mente. Desarraigamos, arrancamos, arruinamos todo poder maligno en cada mente, en cada corazón, en cada ser. Padre, yo te pido que en este momento tu palabra, Señor, tenga cabida en cada corazón, en cada mente, en cada ojo, en cada labio, Señor, de estos creyentes. Y si hay alguien que por primera vez, Señor, ha venido a entregar su corazón a ti, límpialo, Señor, por la sangre de Jesucristo, tu Hijo amado. Sálvalo de las garras del infierno, Señor. Aleja las tinieblas, aleja el poder maligno sobre tu pueblo, sobre el joven, sobre la señorita, sobre el hombre, sobre la mujer, sobre nuestra nación, Señor. Te pido en esta noche, Dios mío, que hagas la obra milagrosa, la obra misteriosa que solo tú lo puedes hacer, Señor. Que cada mano, que cada pie sean liberados, Padre, en el nombre poderoso de Cristo Jesús. Te lo pido en esta noche, Señor. Gracias te doy por tu santa y bendita palabra. Y gracias te doy, Señor, por tomarme en cuenta para compartir y repetir tus palabras maravillosas. En el nombre poderoso de Cristo Jesús. Gracias, Señor. Que cada partícula de cada ser de los hombres empiece a ser transformado, transferido por tu palabra, Señor. Señor, ten piedad de nosotros, ten misericordia de nosotros. Levanta nuestra moral, levanta nuestro espíritu, Señor. Toda obra carnal que ha hecho que el evangelio no edifica en nosotros, pero que hoy hemos entendido y hemos oído tu palabra, y en el nombre poderoso de Cristo Jesús se efectuó el milagro de salvación, de redención, de limpieza, de liberación en cada corazón. En el nombre poderoso de Cristo Jesús,
Si hay enfermedad maligna, Señor, desarraiga en el nombre poderoso de Cristo Jesús. Confirme tu palabra hoy, Señor, con señales y prodigios para gloria de tu santísimo nombre, Padre. Gracias, mi Dios. Gracias, mi Padre. Oh, gracias, Jesús. Gracias. 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

le pido que levante su mirada al cielo y beba de la palabra de Cristo Jesús. Beba de su palabra, beba de su evangelio, y que de aquí en adelante empieza otra etapa de su vida, una etapa nueva, una etapa nunca visto en su corazón, en su hogar, en su trabajo, en todo lo que has emprendido a hacer. Esta será la nueva etapa que vas a disfrutarlo, a verlo, que sí, en verdad Dios es un Dios espíritu. Su palabra son vidas y son espíritu. Gracias, oh Dios. Eso. Oh, Samaya, aquí. Gracias, Señor. Gracias, Padre. Gracias. Gracias, Señor. Gracias, Padre. Gracias, bendito Dios. Bendito Padre. Jesús.

la gracia y la misericordia, la bondad del Dios vivo, el Dios glorioso y majestuoso. Aleluya, aleluya, Jesús, bendito tu nombre, bendita tu gracia, mi Señor. Gracias. Quiere decir que hoy sí hay una esperanza viva para usted, porque no es para la carne de la promesa, es para tu vida, y la vida está en el alma, en el espíritu del ser. Gracias, Dios. Gracias, Señor Jesús.

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2: ¡Viva voz! Cantemos con gozo, con alegría al Creador de los cielos y le damos gracias por su bondad. ¿Cuánto le da gracias por su bondad? Amén.

0: Aleluya. Él vive en nosotros. Y cuando Él vive en nosotros, los temores, los miedos se irán de nosotros, porque Él habita en nosotros. Amén. Gloria a Dios.
1: Para eso hemos venido, a regocijarnos en nuestro espíritu, porque eso es el Evangelio.

¡Aleluya! ¿Cuántos exaltan a Dios? Esto es pura coincidencia, como Él es el que alaba al Padre entre sus hermanos. Por eso todo lo hace perfecto. Solo nos falta una cosa, si podemos cantarlo. Que el Señor nos ayude a poder expresar ese nombre que es sobre todo nombre.

0: Estamos escuchando Radio Juventud, Palabra Miel, desde Bogotá, Colombia. Un saludo a todos los hermanos.
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2: No me canso de amarte. Ándale pues. A ver cómo nos va. ¿Ya está cansado? Para nada, digo. Para nada. Aleluya. Yo recibí todos estos coros, pero como no sé de música, por eso estoy tarareando un poco aquí. No me canso de amarte.

0: gusto con mi Jesús. ¿Cuántos se sienten tan a gusto con el Señor? ¿Seguro? ¿Seguro?
1: ¿Cómo le pasa? Aleluya.
0: Yo tengo un Dios. Bueno, ahora dejamos.

Aleluya. Gloria a Dios. Como Ruth y Noemí.

0: Saludos desde Machala, Ecuador, sintonizando Radio Juventud, Palabra Miel. Dios les bendiga.
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Bailemos juntos, dice, bailemos todos juntos. Gloria a Dios. En otros lugares siempre practican rebuscarle las palabras de niños, pero en este caso yo les voy a hacer una aclaración, porque el humano trae en su conciencia una alabanza verdadera que lastimosamente no la puede expresar por su cuerpo limitado. Amén. Tiene que cantar la alabanza verdadera como para un alma madura, para un espíritu ya maduro.

¿Quieren agradecerle al Señor por este momento que estuvimos viviendo, alabando con alegría, con llanto, con quebrantamiento? ¿Cuántos se quebrantaron en esta noche a través de la inspiración de los cantos? Vamos a cantarle una vez más así.

somos salvos. Por eso damos gracias al Señor.

Gracias, Señor. Gracias por todos tus hijos que han venido, Señor, a manifestar su gozo, su gratitud, su exaltación a tu majestad, Señor. Gracias. Mil gracias, Señor. Muchas gracias. Gracias, Dios. Le aplaudimos. Le amamos. Aleluya. Gracias, Dios. Aleluya. Amén. Amén. A su majestad. A su honor. A su grande obra. Gloria a Dios. Yo tengo un Dios alto y sublime. No sé si lo saben. Ah, qué bueno que lo saben. Porque eso es bueno que nos ayuden a cantar. Porque estamos no viendo espectáculo, estamos adorando al Señor. Amén. Gloria a Dios.

0: Puede sentarse porque viene la otra parte.
1: Por eso damos gracias a Dios. Yo doy gracias a Él porque me ama como soy. Amén. Dice así.

0: ¡Aleluya! Por la paz de Jesús. Gloria a Dios.
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0: Cantaré una canción triunfal, un cántico triunfal.

Un aplauso a la venida de Cristo Jesús. Una de las señales de la venida de Cristo es que su iglesia ya está de fiesta, sintiendo ya el tropel de su carruaje que viene brincando sobre los montes también. Aleluya. Él es tu amado, Él es tu amado. No estás cantando y adorando a un extraño, sino que estás adorando directamente al amado. Aleluya.

0: 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Saludos hermanos. Aquí en Huacatán, Huehuetenango, escuchamos la radio Juventud Palabra Miel.
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2: Castillo mío, escudo mío, en quien he confiado. Amén.

tú has sido mi roca, mi alto refugio, Dios. Escudo mío en tiempo de aflicción, has sido tú, oh Jehová, Dios de los ejércitos.

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Como una apelación sobre su alma, usted va a cantar con el canto, tú me conoces, tú me conoces. Amén. Usted va a decirle al Señor, Señor, tú me conoces. No puedo ocultarme, no puedo esconderme, aquí estoy porque tú me creaste antes que el mundo fuera. Amén. Vamos a dejar el tiempo.

que Dios trajo paz y gozo a la iglesia. Es la primera palabra que Jesús dijo al resucitar: paz a vosotros. Porque usted no se imagina cuánto vale la paz. Eso no tiene precio. Pero tú lo tienes por Jesucristo.

0: Aleluya.
1: Los saludo desde Lima, Perú, y aquí escuchamos Radio Juventud, Palabra Miel. Bendiciones.
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Gracias, Señor. Gracias, Señor.

hasta la eternidad y hasta la eternidad. Y diga todo el pueblo,

porque él nunca ha cambiado. Él seguirá siendo el mismo, el testigo fiel y verdadero. He aquí el amén.

0: porque tu adoración por siempre estará en todos los confines de tu creación.
1: Nuestra luz, Jehová es nuestra salvación. Dice, ¿de quién temeré? Jehová es la fortaleza, porque Jehová es la fortaleza de mi vida. Amén.

está por nosotros. Él nos defenderá. Él nos librará de toda guerra, de toda violencia. Amén.

¿Cuántos tienen fe de que esto es verdad? ¿Esto es por la fe? ¿Esto es por la fe? Y lo que tú crees que lo que Dios puede